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3: Hola Classic, estamos ya miércoles. Hola Sirenita.
4: ¿Qué tal Javier Penedo?
3: Hola Juanito.
5: Hola.
3: A ver, te haces Classic cuando no soportas que los modernos se inventen palabras como veroño, ¿eh? Como ahora, esto de que todavía hace calor pero ya entramos en el otoño.
4: ¿Podéis dejar de decir ese tipo de palabras y hablar como toda la vida?
3: Ay,

0: Party en los 40 Classic. Ya vas a disfrutar de un montón más de números uno esta mañana, como siempre, pero es que además hoy vamos a hablar de lujos, pero de lujos absurdos. Porque hay esos pequeños caprichos que a todos nos gustan, que son como esos pequeños lujos que a veces nos merecemos todos.
1: Además, también tendremos el lujazo de escuchar a Eduardo Blanco en Espinete Contraataca.
0: Sí.
1: Alguna generación 40 o 50, también la
0: Perería.
1: Simplemente rumores.
2: Y el gran Francino.
0: Sí. Vuelve un episodio de la Vidateca de Francino, una canción, un artista asociado a algún capítulo de su vida. Todo esto acompañado de información, de música y de nuestras cositas aquí.
1: Siempre me dejo algo, Javier Penedo.
0: Sí.
1: Yo
0: la
1: antes,
0: dignidad hace
1: yo
0: muchos
1: antes
0: años.
1: Antes que escuchar tu voz, prefiero ver el sol.
0: Tengo una sorpresa para ti, Juanito.
2: Anda.

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0: Bueno, nos vamos a Valencia. Vamos a felicitar a Mila. Es una compi de curro quien quiere tener este detalle, este homenaje con ella, esta sorpresa, sea Malicia. Bueno, trabaja en una asesoría en Mislata. Y bueno, pues vamos a hacerle una llamada. Resulta que tiene peques, tiene nenes ellos, ella. Y fueron este fin de semana a Tabarca, a la isla de Tabarca, en una tabarquera. Le vamos a meter una tasa de medio ambiente porque los chavales le han tirado al mar plásticos y eso no se hace.
2: Hostia.
3: ¿Sí?
2: Hola, buenos días. ¿Hablo con doña Mila?
3: Sí.
2: Mire, le llamo de la tabarquera, me llamo Julia Delano, le llamo de la tabarquera que estuvieron el otro día ustedes visitando la isla de Tabarca, ¿verdad?
3: Sí.
2: Pues mire, le llamo porque es que hemos comprobado en las cámaras de seguridad, doña Mila, que iba usted acompañada y hemos visto que los acompañantes de usted tiraron bolsas de plástico al mar. Y eso está penado con multas, con sanciones, desde 50 euros a 50.000 euros por daños al medio ambiente.
3: ¿Pero bolsas de qué tipo?
2: Bolsas de plástico. 50 bolsas en el agua.
3: ¿50 bolsas que tiraron mis hijos?
2: 50.
3: Vamos, es que ningún... Ya.
2: ¡Mila!
0: 50.
2: 50.
0: 50.
2: 50.
0: 50.
2: 50.
0: 50, Mila.
2: No te dice nada eso, Mila, 50. No quiere aceptarlo. 40 más 10, a lo mejor.
0: 50.
2: 40 más 10. Mila, hoy cumples los 40 más 10.
3: Sí.
2: ¡Felicidades!
3: ¡Qué fuerte!
2: Sus hijos no hacen esas cosas.
0: Primero,
2: hombre.
0: Me han cantado dos cosas. Doña Mila, que será Doña Milagros en todo caso.
2: Sí,
3: no. Mila, por
2: Mila,
3: favor.
2: Mila.
0: Y Julia Delano, me ha encantado.
2: Julia Delano. Ni Mila, ni Milo, ni Mili.
0: Bueno, Mila, que somos los de los 40 Classic, tranquila.
3: Qué fuerte.
0: Tranquila, que tus hijos son gente ordenada, civilizada.
2: Hombre, por
0: concienciada
2: favor.
0: Con el medio ambiente y no hay nada que objetar hacia ellos. Nosotros no hemos sido los creadores de esta maldad. Ha sido alguien que conoces muy de cerca. De hecho, trabajas con ella.
2: Y que ha insistido.
3: Se ha escondido.
0: Alicia, hola.
4: Hola.
2: Te
3: voy a matar.
4: Bueno, pues nada, encima justamente hoy estamos solas. Nada, espero que nuestras chicas Romargi nos estén escuchando. Con su permiso, quiero tomarme esto como un regalo personal. Mila, que sepas que eres muchos días mi salvavidas. Me aportas muchísima positividad y aunque a veces tenemos nuestras discrepancias, nada, decirte que menos mal que nos hemos entendido fenomenal en el despacho, que trabajar codo a codo no es fácil con cualquier persona. Quería darte millones de gracias por ser 100% sincera conmigo, siempre. Y poder desahogarme sin filtros contigo. Que te queremos mucho las tres, que hoy brindamos por tus 50 y por mucho más junticas. Que celebrarlos también sabemos. Te queremos, Mila.
3: Madre mía.
2: Qué bonito, ¿verdad, Mila?
0: Emocionada, ¿no?
3: Muchísimo, muchísimo. No paro de llorar todo el rato. Pero desde las bolsas, ¿eh? No te creas tú.
2: Hombre, si te hacen pagar 50.000 euros, imagínate, ¿eh?
0: Y a ver si tienes suerte y te llevas la mochila de los 40 Classic, ¿vale?
3: Vamos.
2: Sí, esta bolsa de los 40 Classic. Cuatro preguntas en 40 segundos y tienes un comodín donde te ayuda Alicia, ¿vale?
0: Vale.
3: Vale, vale.
0: Tú puedes. El tiempo empieza ya.
2: ¿Qué conocida cómica y actriz cantaba aquello de agradecida y emocionada?
3: Lina Morgan.
0: Correcto. En la peli El libro de la selva, Balú es el íntimo amigo de Mowgli. ¿Pero qué animal era Balú?
3: Oso.
0: Un oso, correcto.
2: ¿Cómo se llamaba el juego de círculos de colores que ponía a prueba tu equilibrio? Tienes que apoyarte con manos y pies. ¿Cómo es?
3: ¿Twister o enredos?
0: Correcto. Y completa la letra. Dame una cita. Vamos al parque. Entra en mi vida sin...
3: Sin avisarme.
2: No. ¿Sí? ¿Tienes comodín?
0: Entra en mi vida sin...
2: Alicia, comodín.
3: Entra en mi vida sin...
2: ¿Sin?
4: ¡Ay! Sin ocupaciones, sin amistades, sin miedo.
0: ¡Ay, sin anunciarte!
3: ¡Sin anunciarte! Sí.
0: No pasa nada. Lo bonito de la llamada es esa sorpresa que te has llevado y ese mensaje
3: tan
0: emotivo. Y bueno, pues eso. Enhorabuena por vuestro compañerismo y por tener esa relación tan bonita.
4: Chicos, muchas gracias.
0: A vosotros por escucharnos cada día.
4: Muchas
0: vosotras.
4: Gracias.
3: Venga, un besete fuerte.
2: Muchos besitos.
1: Chao. Morning Boss.

0: Musicón del bueno, números uno sin parar, cada día, a todas horas, aquí en los 40 Classic.
1: Y ahora, perdón.
0: Ya, o sea, ayer bien, hoy ya, es que nada.
1: Bueno, pero... unos segundos.
2: La Penedopedia con Javier Penedo.
0: ¿Y por qué bajas tanto el tono?
2: La Penedopedia con Javier Penedo.
0: No, tampoco, un término medio.
2: La Penedopedia con Javier Penedo.
0: Muy bien.
2: Soy como tu ChatGPT, lo que tú me pidas yo te lo hago,
0: una
2: Javier
0: IA.
2: Penedo.
0: Es una IA.
2: Ya
0: ahora,
2: está.
0: Apágate, enciéndete.
2: Hola.
0: Dios. Cuéntame.
2: Hola, ¿qué tal, Javier
0: Penedo? Dime que tengo la razón.
2: Tienes la razón,
0: muy
2: Javier
0: bien,
2: Penedo.
0: Gracias. Bueno, yo os traigo una cosa muy curiosa. Mira, hablando de la IA y estas cosas que se pueden hacer a día de hoy con las voces y demás, es sorprendente lo que se puede conseguir. Porque imaginaros, por ejemplo, que Freddie Mercury,
2: yes,
0: graba una versión de una canción que todos conocemos, cantada por otro grande, que es George Michael, el Careless Whisper.
2: Ay, sí.
0: ¿Cómo sonaría eso? Pues sonaría tal que así.
2: Pelos de punta ahora mismo, ¿eh? Qué barbaridad.
0: Pero fijaros que
2: nos
0: dicen esto hace 10 años, Freddie Mercury grabó una demo de Careless Whisper antes que George Michael, nos lo creemos.

0: Pues no sé si me gusta más esta versión.
1: Es que a ti lo artificial te suele gustar.
0: Escucha una cosa, ¿qué? Ponle al prom este.
1: ¿Qué?
0: Que
1: no puedo hacer con cualquiera. Tranquila, que esto lleva su tiempo.
0: Freddie Mercury cantando como una ola de Rocío Jurado.
1: Claro que sí. Pues eso.
0: ¡Qué
1: ya
0: maravilla!
1: Lo fabricamos la semana que viene.
0: Por favor,
1: ¿qué? Otro ejemplo que tengo por aquí.
0: A ver.
1: ¿Y si Michael Jackson graba a Sade? Esta canción es original de ella, de Sade.
0: Le pega todo, ¿eh?
1: Kiss of Life. Look at the sky. Brutal, ¿no? It's the color
0: of love. Increíble.
1: ¿Parece Michael o no lo parece?
0: Increíble.
1: ¿A qué sí?

0: verdad es que está plagado ahora mismo las plataformas musicales, están plagadas de IA por todas partes. Tengo el último ejemplo que os doy, venga. Friday I'm in Love, original de The Cure. ¿Quién es él? Esto es para allá de nota, un tío que trabaja menos que tú, Andrea, porque cancela la mitad de los conciertos a los
1: ¡hombre!
0: Que va.
1: Morrissey. Ostras, increíble. Como si la canta el
0: de los Smiths.
2: Es que no le tengo el timbre de voz pillado a Morrissey.
1: Es también otro Smith.
0: Claro, fíjate.
3: Qué bueno, qué bueno.
0: Qué bueno esto, ¿eh? ¿A qué sí? Decía yo que las plataformas musicales ahora ya han empezado a poner una seña de identidad en las canciones que están creadas por IA para que pues los humanos sepamos lo que es IA o no, ¿no? Y pone generado por IA, porque es que al final, es verdad que a mí me están preguntando muchos oyentes por Instagram de Penedo, ¿esto es IA o no es IA? ¿Esta canción es IA o no?
1: ¿Quién tiene la garantía?
2: Garantía Penedo. Penedo te lo dice. En fin,
1: hoy, ¿es o no?
0: La IA puede hacer cosas maravillosas como estas, pero no son reales.
1: Un programa para que respondiesen los oyentes, que tú pusieses una de estas y
0: ¿Es real o no?
1: ¿Es verdad o no?
0: Bueno, eso es verdad.
2: Me ha encantado la de Freddie Mercury, Carlas Whisper.
0: ¿Cómo?
2: Carlas Whisper.
0: Carla.
2: Carlas Whisper.
1: Sí.
2: Carlas Whisper.
0: Era tu compañera de
2: Freddie Mercury.
0: Carlas. Carlas Whisper.
1: No es Carlas Francino, ¿eh?
0: No, Carlas es otro. Que por cierto viene hoy.

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1: Todos los días estamos aquí contigo, entreteniéndote la mañana, haciéndote este momentito un poquito más divertido, entretenido, alegre. 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Bueno, a ver, vamos a imaginarnos una vida de rico, como cantaba Camilo, ¿no? ¿Era Camilo quien cantaba esto?
2: Sí.
1: Vida de rico. Porque todos yo creo que tenemos esos pequeños lujos que no son muy caros, pero que nos dan mucho placer en la vida. Hoy vamos a hablar eso de lujos absurdos, por ejemplo. Imagino ahora, porque todavía hace calor y no hace frío, pero en invierno, para mí, un lujo absurdo es tener una bañera en casa y darte un baño relajante con sales, con toda esta historia, estar ahí una horita ahí tumbado, relajado. Es un lujo absurdo que te lo puedes permitir si tienes una bañera en casa, ¿no? Por ejemplo.
3: Sí.
1: Tu lujo absurdo son 100 millones de manolitos a primera hora de la mañana.
2: Muy bueno.
1: Y no engordar.
3: De absurdo nada, ¿eh? Que no cuestan lo suyo. No, pues los lujos absurdos, Javier Penedo, son tomarte una taza de café con la ventana abierta, respirando aire limpio, dándote el sol y poniendo en orden tu ritmo circadiano, por ejemplo.
2: Que me compré una espumadora de leche para darle más espumita al café, que tú decías, es que pues tiene espuma.
3: Es que claro, la cafetería italiana no hace
2: crisis espuma. De los 40 adelantada, ¿eh? Cuando fíjate, me lo estaba comprando dije,
1: esto...
3: ¿sabes lo que me di cuenta este fin de semana pasado en el concierto de Shakira?
1: ¿Qué?
3: Que tanto Juanito como Mar
1: sí.
3: son viejos. Bienvenidos a la edad madura y adulta.
1: La más vieja lo primero que me dijiste, nada más salir del concierto.
3: Yo, desde luego, la primera que nací de aquí.
1: Concierto de Shakira del pasado fin de semana.
3: Sí.
1: Gozándolo, disfrutándolo. No sé si fueron tres o cuatro veces.
3: Sí.
1: Que el comentario, aparte de qué bonito el concierto, pero el comentario que más dijo la sirenita durante todo el concierto fue: ¡hoy llevo más pasos que nunca! ¡11.000 pasos!
3: Perdóname, eres. ¡Qué atrevida es la
1: verdad.
3: Ignorancia! ¡Qué atrevida es la ignorancia!
1: ¿Cierto? Como me llamo Javier García Penedo.
3: Sí, cierto, pero es que eso tú lo codificas como de persona mayor o de vieja. Perdóname, la gente joven que se cuida lleva los pasos y te lo dirá cualquier persona. Así que el único viejo que aquí eres tú.
1: Bueno, somos todos ya... No, es que no me insultes.
3: Bueno, y Mar... Pero viejo, no es insultarte. Mar y Juanito están mayores.
1: Vamos
2: ahora
1: al asunto.
2: Ahora me lo explicas a micrófono.
3: Y tanto.
1: Porque nos hemos desviado del tema.
2: Bueno, eso.
1: Somos desviados en este programa.
3: Lujos absurdos.
1: Por ejemplo, yo conozco una amiga que el mayor lujo es tener las sábanas recién limpias y planchadas.
3: Hombre, por favor.
1: Por
3: eso
1: ejemplo.
3: Es una...
2: Por eso hablaba del espumador. Porque
1: claro.
2: Para mí el lujo es un café con espuma.
1: Por ejemplo, o lujo es que te haga alguien el desayuno primera hora de la mañana, eso también es un pequeño lujo, ¿no?
2: Sí.
1: Estas horas, bueno.
2: Un milagro, María.
1: Venga.
3: Lujo es venir a trabajar y que Javier Penedo esté de buen humor.
1: En tu caso, que Mar te haga el desayuno es un milagro.
2: Un milagro, sí.
1: 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Bueno, así no lo va a escuchar.
2: ¿Viejos de qué? ¿Viejos de qué?
1: 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Cuéntanoslo. Cantar como una señora.
2: Lujo.
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Las 7 de la mañana, las 6 en Canarias. Good morning de miércoles. ¿Sabes qué? Cuanto más relajado estés, mejor te irá en todo. Mejor con tus seres queridos, mejor con tus enemigos, en tu trabajo y contigo mismo. Y esto lo dijo Bill Murray. A punto de saber cómo está el día en este 23 de septiembre.

0: Empezamos por el tiempo.
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0: ¿Cómo vamos a amanecer hoy, Sirenita? Buenos días.
2: Creo que te lo había dicho Javier Penedo, sí, pero por si acaso no te lo he dicho. ¡Bienvenido al otoño!
0: Es verdad, bienvenido. Ya es oficialmente otoño.
2: Pues sí, y con temperaturas más elevadas de lo normal para la época del año. En algunos lugares hoy en España vamos a llegar a los 37-38 grados de máxima. Tiempo muy estable, súper anticiclónico. No se espera, digamos, que venga ningún frente bien hasta la jornada del domingo. Mucha estabilidad hoy también con esos cielos soleados.
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0: Estamos pendientes ahora mismo del cuarto intento de desahucio de Mari Carmen, una vecina de 87 años de Madrid. Carmen Álvarez, buenos días.
3: Buenos días. Ahora mismo continúan las movilizaciones frente al número 46 de la calle Alcalde Sainz de Baranda. Centenares de vecinos permanecen allí desde las 8 de la tarde, convocados por el Sindicato Inquilinas de Madrid, y lo hacen para evitar que un fondo buitre eche de su casa a Mari Carmen en el barrio madrileño del Retiro, después de 70 años viviendo en esa casa porque ya no puede hacer frente al alquiler. Antes pagaba 500 euros y ahora le han llegado a pedir 2.650 al mes. A esta hora continúa aumentando la presencia policial en la zona. Y en Nueva York, en una entrevista con la CNN, el presidente del gobierno, Pedro Sánchez, ha asegurado que ha pedido respuestas a Marruecos porque dice, está claro que su control fronterizo falló. Un cambio en la postura del presidente que hasta ahora afirmaba que no existían evidencias claras. Ha apuntado además a la buena relación con el país, con el que mantener una relación estratégica que vele por la seguridad y la dignidad humanas. Desde Nueva York, el presidente ha insistido en que las devoluciones de migrantes se harán de forma digna porque dice, en España los inmigrantes no son ganado, sino humanos. Y cerramos con un grupo de mujeres latinoamericanas que por primera vez están desarrollando proyectos de inteligencia artificial con perspectiva feminista. La iniciativa reúne propuestas como el uso de la IA en temas como la protección del conocimiento indígena, la defensa de los derechos de las mujeres y la conservación de su memoria.
0: Si es que la IA usada bien, pues mejora muchas cosas, pero claro, usada bien, como digo. Gracias, Carmen.
3: Efectivamente, gracias a ti.
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2: Tenemos retenciones en Almería, A7 en Viator, sentido a Murcia. También en Barcelona, la C58 en Sabadell y Moncada, A2 y B23 en Pallajà. Sevilla, A49 en Tomares. Y en Madrid tenemos A1 El Molar, A2 Torrejón y Coslada, A4 Pinto Butarca, A42 Par, la Getafe, A5 Alcorcón, A6 Majadahonda y la M607 en Colmenar Viejo.
0: En un par de días arrancan la residencia europea, no Shakira, que está en Madrid, sino los Backstreet Boys, que están en Alemania, en Düsseldorf, ofreciendo desde eso, pasado mañana, pues un montón de conciertos allí. Aquí los tenemos. Esto se llama I Want It That Way.

0: Canción del verano ochentera, este Tarzan Boy de Baltimora, en plena explosión del llamado sonido espagueti ochentero. Las 7 y 10, 6 y 10 en Canarias.
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0: Pues un pequeño lujo, porque yo creo que lo es escuchar una radio que te guste, un programa que con el que conectes y una música con la que disfrutes, ¿no? Yo creo que esto sucede aquí a mucha gente. Y es gratis y es un pequeño lujo que te puedes dar todas las mañanas.
2: Totalmente.
0: El aguantarnos, porque a veces, no, ya sabes que nos engrescamos, aquí la Sirenita y yo hemos tenido ya un pequeño pique a primera hora, hace un ratillo.
3: Pero fíjate, ya ni me acuerdo por qué era Javier Penedo.
0: ¿Por qué será? Pues no lo sé. Mejor olvidarlo.
3: Pero ya ni me acuerdo, fíjate tú.
0: Pues nada, pues por el concierto de Shakira, que yo te decía que solo te dedicabas a medir pasos y tú dices que lo de medir pasos es cosas de jóvenes. ¿Cuántos llevas? ¿Cuántos llevas hoy?
3: Bueno, dos cosas de jóvenes. Mi madre, por ejemplo, los mide, ¿eh?
0: Tú, claro.
3: Claro. Mira, 705.
0: No, jovencísima tu madre. ¿Bien?
3: Perdona, mi madre está más joven que yo.
0: Claro.
3: Tienes que decir que mi madre.
0: ¿Cuántos has dicho?
3: 705 llevo.
0: 705. Sí. Vale. Su ilusión de vivir es medir los pasos a diario.
3: No,
0: ahora mismo.
3: No es mi ilusión de vivir, pero ¿sí? Si haces pasos, sí, eso es sinónimo de que el cuerpo se mueve. Que hoy estaba yo viendo un vídeo esta mañana que el sedentarismo, Javier Peredo, mata.
0: Eso es
3: estar
0: verdad.
3: En un sillón, en una silla, hay que moverse. Bueno, muévete.
0: Hablamos en esas tardes de invierno que te gusta tanto.
3: Muévete, meme.
0: Estar ahí con el calefactor en casa y demás.
3: Sí, bueno.
2: Bueno, pero es el lujo de Andrea medirse los pasos.
0: Sí, eso es verdad.
2: Ya está.
0: Bueno, ya está.
3: Peor vamos. Serían otras cosas, Javier Peredo.
0: Sí, vamos a escuchar a los oyentes que eso son los principales protagonistas con esos pequeños lujos de la vida.
4: Buenos días, equipo. Soy Sergio de Jerez. Pues para mí un lujo de estos tontos, bueno, lujo tonto no porque lo pago yo, pero cuando yo voy con mi familia a pasar una vacaciones, un puente o algo, siempre solemos ir a hoteles de estos con todo incluido.
3: Ajá.
4: Y levantarte por la mañana para ir a desayunar y
0: de
4: verte
0: verdad.
4: En el salón toda esa cantidad de comida a tu servicio... Que comes cosas que en tu casa no comes ni de coña y te pones un plato hasta arriba de todo lo que están todas. Salchicha, lumpia, huevos fritos.
0: Todo.
4: Vamos, qué barbaridad.
5: Pues para San Francisco, para mí un lujo es salir un viernes del trabajo y no volver hasta el lunes.
2: Hombre.
5: Eso es lujazo también.
0: Sí, sí, hombre.
5: Bueno, llevo 34 años.
2: Claro. Hay gente que curra los findes también, sí, que claro, eso.
0: Sí, sí, sí. O, bueno, el lujo de no madrugar, que hay gente que no madruga, o gente de que no tiene la necesidad de trabajar. Eso también es un lujo. Pero me ha gustado lo de los desayunos, ¿eh? Estos. Porque hombre, tú y yo somos de eso.
3: Un buffet libre. ¡Buah! Y que no te tengas que mirar ni contar calorías tampoco. Bueno, eso es una fantasía.
0: Es que ya hasta el buffet lo sufre. Hasta el buffet lo sufre por si acaso.
3: No, lo disfruto porque digo, bueno, lo estoy haciendo conscientemente.
0: Bueno,
3: ¿vale?
0: Hay, entonces. Bueno. Conscientemente, también tengo una sorpresita para Juanito.
2: ¿Qué
0: muy
2: pasa,
0: rápido.
2: Javier
0: esto,
2: Penedo,
0: muy rápido.
2: Sí, que me lo dijiste.
0: Claro. Hoy tengo un regalo para ti porque ayer, así, sin comerlo ni beberlo, yo me encontré aquí. Ayer hablábamos, ya sabéis, de esas pequeñas discusiones domésticas, delitos domésticos, le llamábamos al programa.
2: Ah, sí.
0: De cosas que, bueno, provocaban quizás un poquito de tensión en la convivencia. Bueno, y sin pedirme permiso.
2: Ah, emitía.
0: Emitiste. ¿Cómo me llamaba a mí?
2: El huésped. El servicio huésped.
0: El huésped.
2: Sí, sí, sí,
0: ¿verdad? Claro.
2: No, pero fuiste, qué cabrón.
0: Entonces, claro, Juanito también convive.
2: Qué perra mala
0: también convive
2: es,
0: con
2: qué
0: su
2: perra
0: chica.
2: Mala es.
3: Qué suerte que no tengo pareja.
0: Y su chica Marta también tiene algo que decir, claro.
6: Bueno, puesto que Juanita ha sacado los trapos sucios a relucir, tengo que decir que hay algo que me pone muy nerviosa convivir con él.
2: A ver.
6: Y es que cuando se encarga de limpiar la vitrocerámica.
2: ¿Sí?
6: Limpiarse, a eso se le puede llamar limpiar.

0: Toma.
1: Es que lo hace solamente con papel de cocina.
0: Muy bien.
1: Nunca coge el estropajo y restriega. Rara vez. Y si lo ha hecho es porque se lo he dicho yo.
2: Eso es verdad.
1: Que está muy bien porque él casi siempre cocina, por no decir siempre.
0: Siempre cocina.
1: Pero claro, después de cocinar hay que limpiar.
0: Bien. Voy a destruir esa
2: ¿Cómo
0: boda.
2: ¿Cómo te dolió el servicio huésped?
0: Voy a destruir esa
2: Oye,
0: boda.
2: Oye, es verdad,
3: tengo
2: tiene toda la razón.
3: Tengo que impedir esa boda que canta la húngara.
2: Pero pues, un poco más. Ahora lo hago, ¿eh? Ahora intento hacerlo, cambiado, desde ¿no? que Mar me lo dice. Claro. Pero lo intento hacer, lo intento hacer.
3: Una bayeta mojadita.
2: ¿Cómo ha ido, Javier Penedo?
3: Con su quita grasa.
2: Ha ido a poner, en plan, Mar, saca
3: el
2: los trapos
3: listón,
2: sucios.
3: El alejía.
0: Ten cuidado, Ten cuidado
2: sí,
0: con lo que dices de mí.
2: Perdón.
0: Que yo tengo mucha información por ahí. Ten cuidado.
3: Ay, yo no, Javier Penedo, a mí no me puedes buscar a nadie.
0: Yo soy el portero, que sabe más que...
3: No te creas, Jorge no sabe tanto.
0: No, bueno.
3: Jorge es un bendito.
0: Cuéntanos tu pequeño lujo, venga, 616-850180, 616-850180. Ahora el lado más intimista de uno de los más grandes de nuestro país. Antonio Vega firmó esto, el sitio de mi recreo. ¿Dónde?

0: No Woman No Cry para construir esta canción, Los Police So Lonely, aquel videoclip en blanco y negro, recorriendo el metro de Hong Kong. 7:21, 6:21 en Canarias.
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0: 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En este miércoles, en un ratito, el presuntamente rumore. También hoy viene un nuevo capítulo de La Vidateca de Francino, de Carles Francino. A ver qué canción nos trae.

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0: Medina tenía 42 años cuando grabó esta canción. La industria creía, fijaros cómo han cambiado las cosas, ¿eh? Creía que era demasiado mayor para un álbum en solitario y ella demostró que no fue así. La canción la compuso Marnofer, aunque él no participa en la canción como músico, ¿eh? Sí lo hacen otros artistas del grupo Dire Straits. 7:30, 6:30 en Canarias.
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0: Es miércoles 23 de septiembre, ya estamos en otoño, ¿no?
2: Sí, Javier Penedo, efectivamente, desde la madrugada de ayer, de esta noche misma, hemos entrado en la nueva estación, una estación en la que no vamos a notar de momento en estos primeros días grandes cambios, porque va a parecer que seguimos de pleno verano. Hoy, de hecho, vamos a rozar los 38 grados en algunas zonas de España, incluso en el norte, pero además de eso vamos a tener máxima estabilidad, altas presiones, con cielos soleados en gran parte de España.
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0: Donald Trump y Delcy Rodríguez se han reunido en la Asamblea General de la ONU. Carmen Álvarez, cuéntanos, buenos días.
3: Buenos días. En un encuentro a puerta cerrada, ambos líderes se han reunido por primera vez en un acercamiento inédito entre ambos países tras el arresto hace menos de un año de Nicolás Maduro. La presidenta interina de Venezuela, Delcy Rodríguez, calificó de histórica su reunión con el presidente Donald Trump y afirmó que ambos abordaron asuntos de cooperación estratégica en materia de energía, minería y seguridad. En Almería, el jefe de una cooperativa ha sido condenado a 5 años de cárcel por agredir sexualmente a una becaria. El acusado le dirigía frases como «si eres más cariñosa, si te portas bien conmigo, te irá mejor en la empresa». Cuando ella lo rechazaba, el acusado no dudaba en propinarle expresiones agresivas como «puta becaria, aquí se hace lo que digan mis cojones». Y cerramos con un poco de ciencia, algo un poco más positivo, porque un grupo de científicos ha descubierto una especie de ameba capaz de vivir y alimentarse a temperaturas de hasta 63 grados Celsius. La han encontrado en un ambiente volcánico de California y se ha convertido en el organismo complejo conocido que soporta una de las temperaturas más altas.
0: 63 grados, ojo, madre mía.
3: Capacidad de adaptación como
0: tremendo.
3: Mínimo.
0: Sí. Gracias, Carmen, chao. Hasta vamos luego. A ver cómo están las carreteras.
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2: Tenemos retenciones en Sevilla, 49 Tomares, también en Barcelona, la A2 en Pallajà, C58 en Montcada y Reixac, las entradas a Madrid todas complicadas, también tenemos complicaciones ahora mismo en Almería, A7 Viator, sentido Murcia.
0: Los 40 Classic a tu lado, Morning Box disfrutando contigo a tu lado y ahora con la primera gran canción de Britney Spears, que no era para ella, era para TLC, un grupo de R&B de los 90, un grupo de chicas, la compuso Max Martin, que es el tipo que está detrás, bueno, de un montón de hits de los 90 y 2000. Hablamos de esta, Baby One More Time. Britney fue la que decidió el vestido de colegiala para el videoclip.
2: Pues le sentaba genial, ¿eh? Icónico.
0: Icónico.

0: pasar hace unos días en Alcalá de Henares un concierto, un pequeño problema, bueno, y él es consciente, claro, tiene 82 años, dice, me estoy oxidando, como todo tío que llega a mi edad, pero claro, quiere morir con las botas puestas y quiere hacerlo en el escenario porque le encanta.
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0: De hecho, todavía tiene muchas fechas pendientes de esa gira en la que está embarcado, ¿no?
2: Bueno, al final es que también es que eso es la dopamina que le continúa a seguir, ¿no? ¿Sí? Estar encima de un escenario, la droga del aplauso.
0: La droga, sabía que lo iba a decir. Sabía que iba a decir sí, la droga del aplauso.
2: Te lo quería robar, porque sí, sé que es una sí, cosa que él dijo. Siempre recoges sí, y dices...
0: Porque es que Miguel Ríos ha hecho muchas giras de despedida, sí, pero no se ha despedido todavía.
2: Bueno, como y tanta gente, y el Tollón.
3: Es un lujo verle.
0: Es un lujo, es un lujo. Un lujo poder subirse al escenario también. También un lujo ver a un artista que te gusta. Hoy hablamos de esos pequeños lujos que te puedes permitir y que te dan mucho placer.
4: Buenos días, clasiqueros. Héctor desde Madrid.
0: Hola,
4: pues,
0: Héctor.
4: Hombre, pequeño prohibido y gran lujo al mismo tiempo.
0: Prohibido.
4: Es sábado por la tarde, torrenos, patatas fritas, ganchitos, aceitunas, guarnería varia, vamos.
0: Todo incluido.
4: Una buena peli y luego, pues eso, a retozar un poquito. A retozar.
5: Hola, buenos días, equipo. ¿Qué tal? Soy Dani. Pues mira, un lujo vivir sin dolor de muelas después de 10 días que menudas noches me han dado.
0: Ay. Qué bien se está cuando se está bien, dicen, porque es verdad que el lujo es no vivir con dolor, sí, el lujo es poder despertarnos sin grandes preocupaciones del día a día. Hay muchos lujos que no somos conscientes de que los tenemos con nosotros y hay que valorar.
2: El mayor de todos es el de la salud, el mayor de todos.
0: Pero hoy estamos pues eso, con esas pequeñitas cosas que nos dan así como gustito, como pues eso, una almohada cómoda. Yo los hoteles flipo, siempre me encanta dormir en hotel, precisamente por eso, por las almohadas, las sábanas limpias, que te recojan la habitación y quede todo impecable.
3: La vida de huésped.
0: La vida de huésped.
3: Ya se lo dice, sí.
2: La vida, está dolido, la vida de rico que canta Camilo.
0: La vida de rico, bueno. Sí. Eso es así, ¿no? O por ejemplo, una cosa mucho más sencilla. Ver una puesta de sol en verano, en una playa bonita, sin mucha gente, y disfrutar de ese momento. Para mí eso es un lujazo, absoluto.
2: Sin mucha gente.
0: Una playa masificada, donde no tienes donde poner la toalla,
2: Tienes que querer al prójimo, Jair Penedo.
0: ¿Por
2: tú
0: qué
2: te
0: lo dices
2: debes.
0: Tú?
2: Te debes no. a las masas, perdóname.
0: Esa eres tú.
2: Si no, haberte dedicado a
0: las
2: trabajar.
0: Masas. Sobre todo las masas musculares son las que te gustan a ti.
2: No, y a ti también te gusta.
0: Claro,
2: no,
0: claro,
2: ahora
0: claro.
2: Le gusta él lo blando.
0: Ya estamos
2: claro.
0: peleando otra vez, de verdad. Déjame en paz. El lujo es ese.
2: El lujo. Te voy a decir yo que es el lujo.
0: 616-850180. Cuéntanos, venga, esas pequeñas cosas de la vida que te dan placer. Pequeños lujos que te puedes permitir, ¿vale?

0: conocida de ellos. Bueno, junto al Mr. Brightside para mí. Hablamos de los Killers. El grupo de Brandon Flowers que ha publicado disco de country en solitario. Human. Y este, al revés que Miguel Ríos, dice que no entiende, no sé, no sabe de dónde saca las ganas Mick Jagger para salir al escenario, porque dice que él ya está cansado a su edad.
1: Ha salido mucho al escenario. Brandon Flowers, Javier Penedo, se hace preguntas si somos humanos, bailarines.
0: Sí,
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0: Pues júntalos.
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0: En nada, el presuntamente rumore de hoy.

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0: Ya sabéis que el gran descubridor de Whitney Houston fue Clive Davis, el creador de Arista Records, su discográfica. Bueno, pues los compositores de esta canción le entregaron la maqueta en cinta de cassette a él, a Clive Davis, y se la dio a Whitney. ¿Os acordáis del videoclip lleno siempre? Bueno, pues de colorido y de, bueno, de mucha alegría. I wanna dance with somebody, hablando de alegría y color. Hija, ¿qué te pasa? Que estamos a miércoles.
1: Bueno, pues porque Javier Penedo, hay que ponerle alegría a la vida, empuje, ¿vale?
0: Empuje.
1: Como dicen los italianos, carica, ¿vale? La empuje. Carica, la carga.
0: ¿Qué tienes ganas?
1: Bueno, estoy muy contenta. Estoy muy contenta de que me acompañe en este mi espacio nuestra compañera de informativos, Carmen.
0: Este mi espacio.
1: Parezco Ana Rosa.
0: Sí. Hola, Carmen Álvarez.
2: Hola, buenos días.
1: Me encanta que me acompañe porque esto es la compañía. Porque yo ya no sé, cuando os ponéis tan nerviosos, Juanito y tú, yo no sé si es porque me hago el moño, que lo llevo puesto hoy, o porque
0: no paras de tocarte.
1: Porque vengo hoy...
0: ¿Tú te das cuenta, Carmen?
1: Vengo hoy, con un escote. ¿Qué pasa? Porque puedo.
0: Pues oye, no,
1: porque puedo.
0: Claro.
1: Pero te pones
0: no
1: nervioso.
0: No hace falta estar tocándote el escote todo el rato mientras me miras a la cara.
1: Escúchame, tú te tocas la barba y nadie te dice nada.
0: Pero la barba no es el escote.
1: Yo me puedo tocar la prenda.
0: ¿Qué
1: te pones muy nervioso?
0: Bueno, háblame a día. No de ti.
1: Te pones muy nervioso como se ponen nerviosos algunos integrantes de La Oreja de Van Gogh, Javier Penedo.
0: ¿Qué ha pasado?
1: Nerviosos. A ver, Leire Martínez, que está exultante, ¿vale? Uh-huh. Fue ayer a presentar una marca de un dispositivo de luz pulsada, ¿vale? Que es, pues, bueno, que me podrían haber llamado.
0: Eso
1: a mí
0: es para la depilación.
1: Mira,
0: ¿no?
1: Los pelos que tengo en los brazos.
0: Es verdad.
1: ¿Vale? Bueno. Pues nada, dice el claim era: bendito momento en el que decidí ir por libre. ¡Zasca! ¿Vale? Un zasca a la banda. Pero, bueno, claro, y además en la foto promocional sale ella estirada en una cama, que es un poco a la portada del disco del 2003, donde estaba Amaya Montero también tirada en una cama de un disco de La Oreja de Van Gogh.
0: Venga, una pullita.
1: ¿Vale? Otra pullita más. Pero fíjate que el otro día le hicieron una entrevista a Xavi San Martín, ¿vale?
0: Nuestro compañero Tony Aguilar en el Gran Musical.
1: Y claro, él decía que, porque claro, Leire canta todas las canciones, son muchas en su gira de La Oreja de Van Gogh, y Xavi, muy bien apuntado, ha dicho que es normal, que ya está en la banda muchos años y que tiene todo el derecho y que es normal que cante sus canciones.
0: Muy diplomático y diciendo que, oye,
1: totalmente,
0: que como toda separación hay un momento de dolor, pero que se alegraba mucho, bueno, pues del éxito de Leire, porque también es verdad que le va muy bien a Leire y nos alegra a todos, ¿no?
1: Sí, sí, sí. Y nada, ella dice que no tenía ninguna duda de que fueran a opinar así, con lo cual, oye, han recogido velas, todo bien, todo ok, todo está perfecto, ¿eh?
0: Bueno, perfecto.
1: Todo está perfecto.
0: ¿Y algo más me querías contar?
1: Sí, te tengo que contar, bueno, pues un poquito de drama eurovisivo, porque parece ser que Radio Televisión Española mantiene su postura ante Eurovisión, propone a España que vuelva a retirarse en el 2027 por la participación de Israel. No es algo definitivo, pero...
0: Bueno, el presidente del ente público ya ha dicho que, bueno, resulta indigno que un país como Israel esté participando ahí. Mientras eso suceda, su posición va a ser esa. Veremos a ver qué pasa al final.
1: Veremos a ver.
0: Mañana más rumores. Y ahora una mujer llamada Amy McDonald, que con su guitarra, encerrada en una habitación siendo adolescente, compuso esta canción que fue número uno. This is the life.

0: Te ponemos más números uno por hora que nadie aquí en los 40 Classic. Ahí estaba Amy McDonald. Las 8 y las 7 en Canarias. Good morning.
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0: ¿Cómo amanecemos en este miércoles, Andrea?
2: Pues muy apacibles, Javier Penedo, con un tiempo muy tranquilo, anticiclónico, cielos soleados en gran parte de España. No podemos hablar de algo que altere el tiempo porque va a estar, como decimos, muy estable y las temperaturas, eso sí, van a seguir siendo bastante elevadas en este primer día de otoño.
0: Más altas de lo normal para sí. La época en la que estamos. Ya es otoño.
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0: Y seguimos pendientes de ese cuarto intento de desahucio de Mari Carmen, donde ha aumentado la presencia de manifestantes a esta hora. Carmen Álvarez, buenos días.
3: Buenos días. Centenares de vecinos tratan de evitar que un fondo buitre la eche de su casa. La policía ha establecido un cordón de seguridad y ha empezado a llegar algunos antidisturbios que han tensionado un poco el ambiente. Han desplazado también a la prensa fuera del cordón policial, a unos 200 metros del portal, que han tapado con furgones. Mari Carmen, de 87 años, solo pide poder morir en su casa en la que lleva 70 y por la que pagaba 500 euros al mes. Ahora han llegado a pedirle hasta 2.650. Y continuamos pendientes también de Ceuta y Melilla, donde Interior ha reforzado las fronteras por un posible asalto, una medida preventiva ante un movimiento por redes sociales para coordinar una nueva entrada. Las fuerzas de seguridad han reportado movimientos de población subsahariana hacia Marruecos que dan credibilidad a esa alerta. Todo ello transcurre en medio de las elecciones legislativas de Marruecos que se celebran hoy. Rabat ha movilizado también a sus fuerzas de seguridad, aunque no cree que vaya a producirse ninguna entrada de migrantes. Y cerramos con un curioso festival de cine en Sueca, Valencia, que comienza hoy, el Festival Internacional de Cine de Mierda. Sí, han escuchado bien, de mierda. Un festival que se dedica al cine de bajo presupuesto, películas que, según han informado sus organizadores, están hechas con 4 euros o menos de presupuesto. Y además el público puede gritar y aplaudir durante la proyección.
0: Me encanta la propuesta y, bueno, oye, pues, y el nombre, todo, me gusta todo. Gracias, Carmen, chao.
3: Hasta luego.
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2: Accidente en Málaga, 7 en Mijas, sentido a Marbella, y también tenemos de salida complicaciones en la P7 a la altura de Torremolinos. Más tráfico lento en Alicante, A70, Merca Alicante, Murcia, 7 Espinardo, Sevilla, A92 Palmete, A49 Tomares, Valencia, V21 en Alboraya, V31 en Silla, en Sedaví, y AP7 en Manises, y las entradas y salidas habituales tanto a la capital como a la ciudad condal.
0: ¿Os acordáis de Joaquín Reyes en aquel programa que hacía? ¿Cómo se llama? Es que no me acuerdo nunca del programa.
4: Laura Chanante.
0: Laura, eso, sí, Laura Chanante, sí, sí, que hacía como la imitación de personajes.
4: Los testimonios. Los
0: testimonios, sí, sí, ¿eh? Sí, sí. ¡Vaya chorrazo! ¿Os acordáis de aquel momento, sí,
4: sí,
0: no?
4: Será de Muchachada Nui. Será
2: así después. Muchachada Nui.
0: ¿No? ¡Nui! Bueno, pues hubo un personaje que hizo muchos, muy graciosos. Sí, sí, sí. Pero hubo uno dedicado al gran Michael Jackson.
4: Hombre.
0: Donde estaba Bubbles, su mono, sí, su mascota.
4: Sí, sí, sí, sí, sí.
0: ¿Y qué decía Bubbles en ese vídeo, Juanito? ¿Cómo lo decía? ¿Tú lo sabes?
5: ¡Michael!
4: ¡Michael! Lo tenemos por ahí.

0: Ciega sordomuda, Shakira. Algunos han echado de menos esta canción en la residencia que tiene en Madrid, ¿eh?
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0: Porque bueno, canta muchas, casi todas las grandes de su carrera, pero esta, por ejemplo, por lo menos en los primeros conciertos de su residencia, no ha aparecido, Ciega Sordomuda.
2: Que además era uno de sus grandes éxitos de cuando ella pues empezaba y despuntaba a nivel global.
0: Sí,
2: ¿eh?
0: Sí, sí. Bueno, está arrasando en Madrid, en esa ciudad que ha montado para ella, Macombo.
2: Park.
0: Que bueno, pues es como un Shakira Land para los fans de Shakira y las fans de ella. Me he enterado de... no es por nada, ¿eh?
2: Pero varios
0: para,
2: tiene, ¿eh?
0: Para que veáis los lujos y los lujos. ¿Vale? Hoy que estamos hablando de eso, se aloja, se ha filtrado, no sé si es cierto o no, porque esto ya sabéis que hay mucha información falsa por internet, pero cuentan algunos medios que se aloja en un hotel de Madrid, una suite de 400 metros cuadrados, que cuesta 20.000 euros la noche.
2: Está, está al lado de ópera, porque sí, la imagen salía a ópera de lejos.
0: 20.000 pavos la noche.
2: Bueno, pues ella se lo merece. Puede, también claro, está currándoselo un montón.
0: Verdad, el show que hace es brutal, brutal. Bueno, vamos a seguir escuchando los pequeños placeres de los oyentes, esos lujos que te puedes dar. Venga,
3: va. Good morning, clasiqueros. Para mí, un lujo es que me levanto todos los días a las 4 y cuarto, 4 y media de la mañana, dormir un sábado hasta las 8.
2: Claro.
3: Pero un lujazo, 8 o las 9, si me dejan. Mm-hmm. Mira, eso sí que es casi orgásmico.
0: Orgásmico.
3: Un besito.
4: Good morning. Pues os voy a decir lo que es un lujo para mí. Para mí un lujo es vivir el día a día, sí, disfrutar de la vida, de lo que te da la vida.
0: Sin duda.
4: Porque hoy estamos aquí y mañana no. Tenemos que vivir eso. Eso es un lujo.
0: Ese es el mayor de los lujos, lo comentábamos antes, ¿no? Que, bueno, pues uno, cuando esto lo valoras cuando no estás bien, cuando te pasa algo, cuando estás ahí fastidiado, cuando dices, joder, qué bien estaba yo cuando, y me quejaba, y aún así me quejaba, ¿no? Pensábamos.
2: Sí, sí.
0: Y es verdad, llega una edad en la que el lujo es dormir 7 horas. Dormir 17 horas ya es un lujo.
2: Pero ya no lujo incluso porque no puedas, porque tienes que trabajar. Es que cuando ya tienes cierta edad, lo de conciliar el sueño es muy complicado.
0: Ya te cuesta, duermes menos.
2: Es muy complicado.
0: Pero bueno, venga, ¿qué placer te podrías permitir a estas horas que te gustaría? Yo qué sé, desayunar en un hotel con vistas al mar, por ejemplo. Un desayuno, pues yo qué sé, con algo muy particular. Unos malolitos, un donut de alguna cosa así que quieras.
2: Todo es desayuno. Desayunar frente al mar, desayunar malolitos. ¿Tienes hambre, Javier Pinedo?
0: No, no, la verdad es que no.
2: Has desayunado bien, cariño.
0: Yo he desayunado bien, sí. No, estoy hablando un poco, pues, dando ideas. Mira tú, aporta tú. Aporta tú alguna idea.
2: Pues mira, por ejemplo, placer. Poder irte a dar una caminata sin tener la prisa de tengo que ir a trabajar. Caminata dándote
5: llegar
2: el
5: a 11.000 pasos. ¡Qué lujo!
2: Llegar a 11.000 pasos.
5: ¡Qué lujo!
2: Entre otras cosas.
0: El placer que quiere ella es que ese de Instagram que le gusta...
5: No, ya ha descubierto que...
0: Sea real.
5: Es garantía, es garantía.
0: Es garantía total.
2: Cuidado, no os fiéis, claro, queridas amigas, porque en Instagram hemos sido engañados.
0: Claro.
2: Hemos sido engañados.
0: Ay, la Andreita, la
2: no, pero
0: víctima.
2: Ya me estoy dando cuenta, ¿eh? Sí, hay que ser un poco avispada. Hombre,
0: pero
2: claro,
0: bueno, si fuese real...
2: Hombre, claro.
0: Ahí,
2: tú
0: ¿eh?
2: Desconfía de algo que sea tan bonito y tan bello.
0: Tan guapo, ¿no? 616-850180. Tenías dudas, ¿eh? Tenías dudas.
2: Y lo he consultado contigo.

0: Esta canción es original de Neil Diamond, aquel que cantaba Sweet Caroline, ¿os acordáis? Bueno, pues esta es la versión en clave de reggae de V40 y V40, que al propio Neil Diamond le encantó en su día, ¿eh? 8 y 20, 7 y 20 en Canarias. A ver, vamos a escuchar esto, a ver si os suena, que algunos, si tenéis una aplicación muy, muy, muy, muy, muy, muy, muy, muy guay, os sonará. A ver, os suena, ¿no?
1: Claro, ¿cómo no te va a sonar si es el sonido de la suerte, el sonido de tu lotero? Para recordarnos que hay 130 millones de euros en Euromillones.
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2: Dios, tu lotero.
1: 130 millones. Tu app de lotería.
0: ¡130 millones!
2: Claro, es que imagínate. Y te suena esto.
0: Despierta, el código despierta, ¿eh? Y tienes saldo. Venga, y te suena esto. Lo que va a sonar enseguida es un montón más de música aquí en Morning Box. También la información. Y luego llegará el Dan, nuestro espinete, una mañana más.

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0: canción pensada originalmente para ser muy distinta, porque estaba concebida como una balada. Al grupo no le gustó el rollo, le decidió dar ritmo y construyeron uno de los hits más positivos de la historia. Katrina and the Waves, Walking on Sunshine. Good morning.
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0: ¿Qué hora es, Sirenita?
2: Pues son las 8:30, una hora menos en las Islas Canarias.
0: Ya es otoño, ¿no?
2: Ya es otoño. Sí, pues estamos en una nueva estación, aunque no lo parece, ¿eh? No lo parece, porque el clima que vamos a tener, el tiempo y las temperaturas son más propias del verano que otra cosa. Bueno, acabamos de arrancar otoño en cualquier caso. Hasta el domingo, durante toda esta semana, vamos a tener altas presiones, tiempo anticiclónico, cielos soleados y temperaturas bastante altas.
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0: Marruecos celebra elecciones legislativas con la amenaza, ojo, de una nueva entrada masiva en Ceuta. Aldo Gómez, buenos días.
3: Hola, buenos días. El país acoge hoy unas elecciones de donde deberá salir elegido el nuevo parlamento. Allí el rey de Marruecos goza de innumerables poderes. De hecho, es él quien designa al primer ministro, que es del partido más votado. Y en medio de todo esto, como dices, hay amenazas de una nueva entrada masiva en Ceuta, aprovechando que la policía marroquí puede estar más pendiente, digamos, de estas elecciones que de la frontera. Bueno, dicen los servicios de inteligencia que no parece que esto vaya a materializarse, aunque sí está habiendo llamamientos a esa entrada masiva. De hecho, por parte de España también se ha reforzado la frontera. Un diputado del PSOE en el Congreso denuncia comentarios homófobos en la Cámara por parte de la bancada de Vox. Él estaba interviniendo hablando de lo dura que había sido su adolescencia y en el momento en el que decía que llegó a pensar incluso en desaparecer cuando intentaba aceptar su sexualidad, alguien desde la ultraderecha, según el PSOE, llegó a decir, debería haberlo hecho. Y ayer se registraron temperaturas de récord. Estabais hablando de que empieza el otoño, de que estamos en otoño. Bueno, no lo parece, ¿eh? Porque, por ejemplo, en Badajoz, ayer se rozaron los 40 grados de temperatura. En Rivadavia, en Ourense, en Galicia, se marcaron 37 grados. Y por poner la nota, digamos, contraria, también hubo temperaturas negativas. En Cuéllar, en Segovia, hubo menos 0,3 grados a primera hora de la mañana.
0: Bajo cero ya. Bueno, es verdad que por la noche sí que refresca un poco, pero estamos
3: tanto
0: teniendo...
3: Tanto no.
0: Estamos sensación todavía de verano total, pero bueno.
3: Sí, estos cambios de temperatura pues nos afectan a la voz, como podéis escuchar.
0: Ojo que está subiendo el COVID y la gripe, los casos de gripe ya, ¿eh? Sí. Con estas historias, con estos cambios de temperatura. Bueno,
3: hay que ir recuperándose poco a poco.
0: Gracias, Aldo.
3: Venga, hasta luego.
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2: Accidente en Valencia en la V23 de entrada a Sagunto. Las entradas a la capital del Turia también con complicaciones de hora punta. Otro accidente en Málaga, A7 en Mijas, sentido a Marbella. Retenciones de salida de Torremolinos por la AP7. Córdoba, A4 en el Arenal y Alcolea con tráfico lento. En Sevilla, 92 Palmete a 49 Tomares. También en Murcia, en la MU33 en la Arboleja. Y también las entradas habituales a Barcelona y a Madrid.
0: En el coche, en los auriculares, en la app de los 40, en Alexas, sí, en donde sea. A tu lado, estamos cada día en los 40 Classic poniéndote más números uno por hora que nadie. En un ratito llega Eduardo Aldán, nuestro espinete. Y ahora, The Buckles Video Kill de Radio Star.

0: Nena la Conte, ¿en qué estrella estará? Fue también número uno en los 40 Classic.
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0: A estas horas de la mañana, tengo que confesaros algo. Solo ha habido una persona, solo una persona ha conseguido destronar el puesto de la sirenita.
2: ¿Es verdad?
3: Sí.
0: Solo una persona lo ha conseguido. Y esa persona se llama Eduardo Aldán.
3: ¡Sí, señor!
0: ¿Cómo lo has conseguido? ¿Quieres quedarte con el programa?
3: Es el siguiente paso.
0: Sí,
3: o sea,
0: ¿no?
3: El siguiente es conquistar el mundo. Pero de momento,
0: ¿le has quitado el sitio a la sirenita?
3: Andrea, me la quedo yo.
0: ¡Te ha quitado el sitio!
3: ¿Por qué? Porque es el único punto de todo el estudio sí. en el que el aire acondicionado da un poquitito.
0: Vale, porque es que, como podréis comprobar, nuestro querido Aldán vive siempre sofocado.
3: ¿Eh? Sí. Sofocos continuos. La menopausa de hace 30 años.
4: Sí, sí, sí. A ver, por alusiones, si puedo hablar, gracias. Eso es un win and win. Ganamos todos. Gana él por el aire acondicionado. A mí, por el aire acondicionado, que no me da. Y además, me evito verle la cara a Javier Penedo. Es win and win and win and win and win.
0: Quédate aquí. Quédate ahí todas las mañanas. No pasa nada.
4: Quédate.
0: ¿Qué nos traes hoy, Aldán, para empezar?
3: Para empezar el día animado,
0: sí.
3: Traigo canciones que, sabiéndolo o sin saberlo, generaron una coreografía que es inherente a la música.
0: Perfecto.

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1: Hoy la sección de Aldán es muy musical porque, bueno, pues...
2: Y bailable, trae, bailable.
1: Bailable, muy bailable. Así que, Andrea, toma nota, yo creo que te las vas a saber todas. Porque sí, es verdad que hay canciones que tienen como su bailecito, ¿no?
2: Todas las canciones, traigo cinco, sí, tienen ya de por sí un baile asignado a la canción. Sí. Es sonar la canción y la gente, tengo que bailarlo. Y lo bailan todos igual, es como una especie como de meme.
1: Bueno, porque eso tuvo mucho que ver el videoclip en su día de esa canción o del baile típico que se puso de moda en la discoteca.
2: Pero de repente lanzó, ¿no?, surge de un punto y sí, se extiende a todo el mundo.
1: Eso es verdad.
2: La canción es Saturday Night.
1: Hombre, mitiquísima.
3: Mítica.
2: De Wakefield.
4: Pini ganará.
2: Pini ganará. La camisa de Pini ganará.
1: En nuestras fiestas clásicas todo el mundo la baila. Y venga, siempre, vuelta de tuerca y la batidora con la mano.

0: sencilla de bailar, la verdad.
1: Yo jamás he bailado algo así.
0: Yo lo hice, en un festival del colegio, lo he contado varias veces, que nos tocó la típica actuación de festival, no me acuerdo si era de carnaval.
1: ¿Y tú bailaste esto?
0: Y yo bailé, bueno, bailé. Me moví.
1: ¿Vestido de animadora? Bueno, pero sí hubo una canción.
0: Sí.
1: Que ya de por sí nació con una coreografía. Yo cuando la escuché, ya la escuché directamente con una niña que la estaba bailando.
0: Ya estaba bailando.
1: En la CNG.

0: todas fueran como canciones un poco del verano, de pachangueo, digamos,
1: ¿sí?
0: ¿No? Que
1: son todas pachangueo.
0: Todavía hoy en bodas, bautizos, comuniones.
1: Sí, para siempre.
0: Fiestas varias,
1: claro,
0: sigue sonando.
1: Pero la que te voy a contar a continuación fue un fenómeno raro. La canción surgió con canción,
0: sí.
1: Y al cabo de mucho tiempo,
0: sí,
1: llegó a Estados Unidos.
0: Fue número uno ahí.
1: Y allí se produjo la coreografía.
0: Esto es. Con el remix de la Macarena.
1: Sí. Algún día os contaré mi encuentro con los del Río.
0: ¿Ah, sí? ¿Cómo fue? ¿Dónde fue? ¿Cuándo?
1: No,
0: ¿quieres saberlo ya?
1: No se puede decir en antena.
0: ¡Ah, no!
1: No, no, increíble. O sea, cosa...
0: Hoy se puede decir todo.
1: Es lo más incorrecto.
0: Te doy permiso.
1: Vale, ¿quieres que te mantenga el programa en el aire? Pues no me dejes hablar.
0: Vale, flipas. Ay, no, me dejas con la intriga ahora.
1: Lo sé, lo sé.
0: Venga, va.
1: Esto
0: va
1: para el podcast, ¿vale?
0: Venga, vale. Algún día haremos el otro.
1: Y vais a flipar.
2: A tu cuerpo, alegría, Macarena.
0: Venga, otro ejemplo.
1: Bueno, este viene de muy lejos.
0: Sí.
1: Muy lejos, pero no importa, porque las coreografías pasan fronteras. Y es esta.
0: El baile del caballo.
1: El Gangnam Style. Desde Corea. Alucina, ¿eh?
0: Gangnam Style. Es verdad que esto... Hubo un momento en el que todo el mundo en la discoteca hacía ahí el baile del caballo.
1: Y en la cama.

0: ¿Tú sabes hacer el baile del caballo, Andrea? Con las manos ahí cruzadas, ¿no? Todo el rato. Gangnam Style.
1: Pero tiene una coreografía, no es tan sencillo,
0: ¿eh? Sí, claro, la tiene, sí. Pero para terminar, la única canción que yo he bailado,
2: sí,
0: pero porque era la época, es esta.
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0: Porque la coreografía también estaba infinita en la canción.
2: Tu canción tenía que decir, tu colita has de mover, claro. Inevitablemente.
0: Así es. ¿Ves? No había verbena del pueblo español.
2: Me falta una. El YMCA de los Village People, que hacen gente, las letras.
0: Un día hablaré solo de los Village People.
2: Gracias, Aldán.
0: Adiós.
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0: Lo quiero todo y lo quiero ahora. Esta era una frase que repetía mucho la novia de Brian May por entonces, la actriz Anita Dobson, y de ahí la idea de la canción. De hecho, Brian aparece ahí un poquillo acompañando en el puente de la canción al gran Freddie Mercury en Queen. Las 9, las 8 en Canarias.
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0: Ya es otoño, pero no lo parece, Andrea. Good morning.
2: Good morning, Javier Penedo. Buenos días. Sí, porque tenemos temperaturas muy elevadas, más de lo normal para la época del año. El tiempo va a seguir durante unos cuantos días estable, anticiclónico, altas presiones, y eso se traduce en cielos soleados y muy tranquilos. Eso sí, las temperaturas muy elevadas durante el día. Por la noche bajarán 36 grados que vamos a llegar hoy en zonas del Valle del Guadalquivir y también unos 35 en ciudades como Ourense.
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0: Hoy es el día para una nueva entrada masiva en Ceuta, según cientos de miles de mensajes en redes sociales. El día amanece con esas fronteras allí reforzadas. Toñi Fernández, buenos días.
3: Buenos días. Y con grietas en las boyas de refuerzo que se instalaron hace solo un mes, al menos 5 grietas. Las fuerzas de seguridad españolas consideran poco probable ese nuevo asalto. Justo ahora, Pedro Sánchez ha dicho más claramente que nunca que Marruecos falló en el control de la frontera con Ceuta, y de ahí la entrada masiva cuyas consecuencias siguen sufriendo los vecinos de la ciudad autónoma. Por mucho que se le preguntó aquí durante más de un mes en medios y en sede parlamentaria, el presidente del gobierno se ha ido a Estados Unidos a decirlo. En concreto, se lo ha dicho a la CNN. En Nueva York se han visto cosas que no se creían posibles, como la presidenta encargada de Venezuela, Delcy Rodríguez, sonriendo y haciendo la señal de la victoria, junto a Donald Trump, sonriendo todavía más. Todo esto a pocos metros de la cárcel donde su ex líder supremo y referente, Nicolás Maduro, está encerrado. Y este miércoles, los actores Matthew McConaughey y Woody Harrelson llevan a la pantalla un trasfondo que puede ser real, algo muy íntimo, si son o no hermanos.
4: Mom, are you saying
5: you and Matthew might be brothers?
4: Yes.
3: Hay dudas porque la madre de McConaughey tuvo un romance con el padre de Harrelson. Saben que la posibilidad de ser hermanos existe. Sería tremendamente fácil comprobarlo, pero prefieren no hacerlo. Lo que han hecho es llevar esa posibilidad a la ficción en Brothers, una serie que estrena Apple TV hoy. Postdata. Sí. No actúan juntos estos dos actores desde True Detective.
0: Ojo.
3: Y quienes vimos esa primera temporada, no la podemos
0: ver. Gran serie, True Detective, o sea que pinta bien esto de Brothers en Apple TV, Matthew McConaughey y Woody Harrelson. Bueno, recomendación de Toñi, ¿eh?, que va a ser el sello. Siempre que dice Toñi una recomendación es porque merece la pena.
2: Qué responsabilidad, ¿verdad, Toñi?
3: Sobre todo cuando hablo de cosas que simplemente son noticia y no las vería jamás.
0: Bueno, pues entonces la no recomendación de Toñi, ¿eh?
3: Esta sí.
0: Gracias, chao.
3: Chao.
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2: Accidente en Murcia en la MU33 a la altura de Espinardo. También tenemos otro en Valencia, A23 en Sagunto. 2 en Málaga, 7 en Mijas hacia Marbella, otro A7 Benalmádena y otro accidente más en Cádiz, A4 en Jerez. En Madrid lo peor, A1 Las Tablas y también Alcobendas, A2 Torrejón, A4 Pinto, A42 Parla, A5 Alcorcón, A6 Majadahonda y la M607 en Colmenar Viejo y en Barcelona A2 B23 Payallá y la C58 en Sabadell y Moncada.
0: Morning Box a tu lado. ¿Crees en la vida después del amor? Esa es la pregunta que se hace Cher en esta canción.
2: Vale.
0: Claro, después de una historia que se rompe, hay gente que dice, ay,
2: Cuesta, recuperaré. Cuesta, pero se puede resurgir de las cenizas.
0: Siempre se resurge y siempre se sale. Hay que darse tiempo, distancia. Y sobre todo pensar también en desconectar, en disfrutar, que es lo que hacemos con esta canción de Cher cada vez que la oímos. Billy fue número uno.

0: versión de un clásico ochentero, It's Raining Men de Weather Girls, a cargo de Gary Halliwell.
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0: Venga, hoy estamos dándonos un pequeño, bueno, capricho, ¿eh? Un pequeño lujo. Eso que te puedes permitir, que quiero que me digas, que me cuentes, pues esa pequeña cosa que te hace feliz, que te haría feliz, y que a lo mejor no cuesta tantísimo dinero, pero para ti es un pequeño lujo de la vida que de vez en cuando, pues te lo das.
2: Good morning, Begoña de Madrid. Pues mira, para mí un lujo es disfrutar de mi madre, que tiene 90 años, sí. Cogerla de la mano,
0: por ejemplo,
2: pasear por la playa o por un parque, llevarla a ver algo que le guste. Mm. Para mí eso hoy en día es un lujo.
3: Buenos días, Classic, desde Gran Canaria. Un verdadero lujo, aparte que el que más grande es el fin de semana que como con mis hijos. Sí. Un verdadero lujo que es para uno, no tanto valorado para otro, es desde aquí cogernos un avión e irnos a dar un paseo por Madrid un fin de semana. Lo que para ustedes es algo rutinario, para nosotros muchas veces es un lujazo.
4: Buen día. Que para nosotros ir a las canteras o algo así también es un lujo, ¿eh? Coger un avión y ir allí a las playas.
0: Esto pasa muchas veces. Al final, muchas veces deseamos lo que no tenemos, ¿no? O lo que no hacemos habitualmente. Y lo que para muchos es una cosa que es habitual y que es del día a día y que no le da importancia a ninguno, para otros, pues eso, es un sueño, pues, por cumplir todavía.
4: El césped del vecino.

0: veces, al final, muchas veces deseamos lo que no tenemos, ¿no? O lo que no hacemos habitualmente. Y lo que para muchos es una cosa que es habitual y que es del día a día y que no le da importancia a ninguno, para otros, pues eso, es un sueño pues por cumplir todavía.
1: El césped del vecino siempre es más verde, como dice mi madre.
0: Qué gran frase. Me encanta esa frase.
2: Es que mira, yo se lo digo a mi gente, por ejemplo, que tienen la playa súper cerca.
0: Sí.
2: Y no van. Y le digo a mi madre, bueno, pero ma, ¿cómo puede ser que no vayas a la playa si la tienes al lado? O a mis primas.
0: Sí, sí.
2: Digo, que yo en Madrid estoy deseando ir.
0: Sí, pero esto pues también,
2: sin embargo,
0: a mí me dice mucha gente de fuera también, que me dice, oye, pero tú irás a un montón de musicales y de teatro y de no sé qué, y no solo estando en Madrid. Vamos a algunos.
2: Hemos ido.
0: Pero tampoco vas a todos, ¿no? Todos trabajamos, todos tenemos obligaciones, compromisos y hacemos la vida también diaria.
2: No, hombre, Javier, pero es que además que si hay que pagarlo, no vamos.
0: La catalana.
2: No.
0: La
2: catalana. No lo digo por mí. Lo digo por ti, guapo.
0: Claro. Oye,
2: hombre.
0: Pues pago muchos conciertos, ¿eh?
2: Sí, muchos sí.
0: Otros no, me invitan.
2: Uno al año.
0: Alguna ventaja tenía que tener trabajar aquí, ¿no?
2: Si no me invitan gratis, no voy.
0: Esa eres tú.
2: No, guapo, no.
0: En fin. Si queréis seguir compartiendo esos pequeños lujos, 616-850180. Algún día recordarás que el lujo era tenerme a tu lado en este programa.
1: Uf, la de tiempo que va a pasar.
0: La de tiempo que va a pasar, ¿eh?
1: Este es el reconocimiento.
0: A este paso vamos camino de ser Jorge Javier y Ana Rosa.
2: No,
0: al tiempo.
2: Cierto es que
0: al
2: es un
0: tiempo.
2: Lujo, ¿eh? Mucha gente querría. Sí. Es verdad, esto lo
1: digo. Tú no, pero hay mucha gente que querría.
2: Sí,
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0: Entre tú y yo, un diamante es para siempre.
2: Un día, Javier Penedo.
0: Penredo. Javier Pendejo.
2: Tendremos.
0: ¿Qué?
2: Un documental de nosotros.
0: Bueno.
2: Los Beckham, las Kardashian, las Berrocal.
0: Pero,
2: tú y yo, un diamante para siempre.
0: Pero si eso ya lo tenemos cada mañana aquí.
2: Ya.
0: Si contamos nuestra vida todos los días.
2: Pero televisado, que es más grotesco aún.
0: El norte, entre tú y yo.

Ganaron Eurovisión con esto, Waterloo, ABBA, y ahora están arrasando en Londres con un concierto ficticio, ¿eh? Porque no está ninguno del grupo, pero están llenando un estadio con su ABBA Voyage.

0: ratito viene nuestro querido Francino, Carlas Francino, con un nuevo capítulo de...
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0: No te lo pierdas.
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0: haciendo buen rock, buen pop y también en las baladas, ¿eh? Los suecos Roxette con Spending My Time. Ya son las 9:30, las 8:30 en Canarias. Good morning.
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0: Seguimos con esta estabilidad meteorológica. Andrea, buenos días.
2: Buenos días, good morning, Javier Penedo. Sí, inauguramos otoño con tiempo estable, anticiclónico. Las altas presiones hacen que tengamos cielos, sobre todo soleados, despejados, y estas temperaturas también tan elevadas. No se prevé hasta final de semana que pudiera entrar algún frente y no está confirmado. Vamos a tener temperaturas más propias del mes de agosto que de finales del mes de septiembre.
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0: Decenas de manifestantes intentan a esta hora parar el desahucio de Mari Carmen en Madrid. Minerva Marcos, buenos días.
3: ¿Qué tal? Buenos días. Cerca del Parque del Retiro, a las puertas de la casa de esta anciana de 87 años, hay decenas de personas desde anoche haciendo frente al cordón policial y esperando a que llegue la comitiva judicial encargada de efectuar el desahucio. Estaba previsto que llegara a partir de esta hora. Se están viviendo muchos momentos de tensión. La anciana lleva más de 70 años viviendo en esa casa. No ha dejado de pagar, pero un fondo buitre compró su piso y ahora la están obligando a marcharse. Ella quiere vivir ahí hasta el fin de sus días. Cerca de allí, en el Congreso, ha empezado hace unos minutos la sesión de control descafeinada sin Sánchez y en la que seguro se hablará de este tema. Por cierto, de la Cámara Baja también, la decisión que ha tomado la mesa en estas últimas horas. Retiran de manera permanente la acreditación de prensa al agitador ultra Vito Quiles. Y os estamos hablando mucho de Nueva York por la Asamblea de la ONU, pero yo os cuento otra cosa. Desde ya, la intersección de la calle 14 con la octava avenida de Manhattan tiene un nuevo nombre y nos toca de lleno. Se llama la Little Spain, la pequeña España. La han renombrado así en homenaje a la comunidad hispana que se asentó en esa zona durante décadas.
0: Bueno, pues oye, ya tenemos ahí nuestro pequeño trocito en Nueva York.
2: Y además, quien ha recogido toda esa iniciativa es hija de un gallego, que lo estuve viendo ayer.
3: Sí. Gallegos por el mundo, ¿eh?
0: Estamos por todas partes. Hay un gallego en la luna, dicen, ya sabéis, por ahí arriba.
3: Pues habrá que ir a Nueva York a comprobarlo.
0: Pues venga. Una buena visita siempre. Gracias, Minerva. Chao.
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2: Tenemos varias incidencias. Accidente en Murcia en la MU33 en Espinardo. También sigue el de Valencia 23 Sagunto. En Málaga tenemos otro A7 Benalmádena y también en Cádiz A4 en Jerez. Retenciones en Madrid A1 San Sebastián de los Reyes, A2 Canillejas, A42 en Parla y Getafe, A5 Móstoles, Alcorcón, A6 Aravaca, Barcelona, C33, C58 Moncada y Reixac, A2 B23 Pallajà, también en Málaga la A7 en Fuengirola y por último nos quedamos en Sevilla con la 49 en Tomares.
0: Muchas ganas de conocer qué capítulo de su vida nos va a contar enseguida, asociado como siempre a un artista o alguna canción. Hablamos de la Vidateca de Carles Francino, que llega en nada. Luego felicitaremos a alguien que cumple los 40 o los 40 más 10. Pero ahora, ¿qué canción?
2: ¿Qué canción?
0: Natalia, ¿ahora
2: Natalia Jiménez?

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1: Si esto fuese una sección en la década de los 80, se llamaría algo así como La Vidateca de Francino.
2: No, ¿no?
1: Algo así.
2: Pero
1: algo
2: estamos
1: así.
2: En el 2026 y se llama La Vidateca de Francino.
1: Oh, no, más pasota. Ahora
3: la
1: es como...
3: radio, hola, ¿eh?
1: Hola,
3: la radio
1: hola,
3: se ha quitado, como cuando te quites un poco de grasa,
1: sí.
3: La radio se ha quitado la solemnidad.
1: Es verdad. Ahora es como
2: elegante,
1: más tirado. Todo, ¿no?
3: No sé
1: la
3: qué.
1: Vidateca de Francino.
3: Bueno, la comunicación es un fenómeno natural, ¿no?
1: Sí, ¿no?
3: Fíjate, mira, yo hablando de la radio, voy a aprovechar la gran fiesta de ayer en Madrid por los 40 años del
1: hoy por hoy.
3: Pues voy a recordar un poquito de memoria radiofónica personal,
1: sí.
3: Porque hace 40 años, en el 86, yo estaba a puntito de cambiar de aires. Llevaba un montón de tiempo en Radio Popular de Reus,
1: sí.
3: Cadena COPE,
1: la cadena COPE,
3: y estaba a punto de fichar por Radio Reus, Cadena SER.
1: Vale.
3: Y aprovecho para reivindicar el poder, la potencia y el elemento indispensable que es la radio local.
1: Sin duda.
3: Y la escuela. Que es de profesión, incluso me atrevo a decir que escuela de vida.
1: Sin duda.
3: O sea,
1: sin
3: yo
1: duda,
3: en Radio Popular he llegado a barrer.
1: Sí.
3: Bueno, yo
1: lo
3: no.
1: Lo haces todo, aprendes a hacer de todo.
3: Barríamos la emisora, vivimos dos años de restricciones de agua, de 2-3 horas de agua al día, había que llenar barreños, para luego tal,
1: ojo.
3: O sea, y además, aparte de eso, aprendimos los fundamentos de este oficio, que es lo más importante. De hecho, no es ningún mérito, pero se dio una cosecha de gente de radio en Reus por aquella época: Andrea Buenafuente, Enric Tricaz, Neus Bonet, José María Martí, José María Girona, Xavier Graset.
1: O sea,
3: que luego hemos sido
2: cantera,
3: y dentro de unos días se va a presentar en Reus un documental titulado Avellana Connection, porque la avellana es el fruto seco por antonomasia de Reus.
1: Ah, vale,
3: y
1: vale.
3: Esto de la Avellana Connection es una cosa que circuló, pues bueno, con más o menos fortuna.
2: Es
3: y
2: que
3: yo recuerdo que en el año 86,
1: sí. ¿Tú llegaste a hacer musicales en algún momento?
3: Empecé un poco, llegué a hacer algún programita.
1: O sea, autocontrol y estas cosas
3: no,
1: de mesa.
3: Autocontrol.
1: Ay, no,
3: autocontrol no, con técnicos,
1: sonido,
3: con técnicos,
1: vale.
3: Que nunca deberían desaparecer los técnicos.
1: Eso es verdad.
3: Hablamos poco, pero nunca deberían desaparecer ni con la inteligencia artificial ni hostias.
2: más claro, claro el agua.
3: Total, que en ese año 86 hubo una película, Noches de Sol,
1: sí.
3: ¿Os acordáis?
1: No
3: Boris Barishnikov, bailarín ruso, una peli muy chula, con una canción de Lionel Richie.
1: Ah, no, bueno, la canción sí, Say You, Say
3: pues,
1: Me, ¿no?
3: Pues ahí os lo dejo votando.
1: Venga, pues
3: para que rematéis.
1: Los 40 ha cumplido hoy por hoy y los 40 también en la radio, Francino, porque allí estabas tú.
3: Sí,
1: iniciando
3: llevo más de 40 años trabajando.
1: Tu profesión.
2: Viva la radio local.
3: Viva la radio local.
2: Y la municipal, porque es radio
3: sí.
2: De proximidad y de esos
3: sí,
2: fundamentos.
1: Y donde
2: la
1: haces
2: gran
1: de todo.
2: Radio.
1: Y se claro. Aprende de todo y eso ahí sirve está. Para nutrirnos al resto.
3: Y viva Lionel Richie.
2: Eso.
1: Gracias, Francino. Chao.
3: Vamos.

0: Richie, Say You, Say Me. Si te pierdes algún capítulo de La Vida Teca de Francino, en nuestro Instagram los tienes, ¿vale? Morningbox_, ahí nos puedes seguir. Son las 10 menos cuarto, 9 menos cuarto en Canarias.
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0: 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Oye, que un ratito vamos a felicitar a alguien que cumple los 40, los 40 más 10 de nuestra generación 40. Momento emotivo, seguro, divertido, y a ver si se lleva el cumpleañero o cumpleañera la mochila.

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2: Sí, hoy le cae la versión 5.0 a Máximo. Es un oyente valenciano, junto a su mujer Inma, que es que quiere darle la sorpresita. Resulta que justo ahora va camino del dentista, ¿vale?
3: ¡Ay, qué visita más agradable!
2: Sí. En teoría va en el coche, yo le voy a cancelar
3: la visita. Ah, bueno.
2: Sí, porque me ha dado la vomitera esta mañana, la gastroenteritis esta de caballo.
3: No hace falta que des tantos datos. No,
2: es igual.
4: ¿Sí?
2: Hola, buenos días. Máximo.
4: Sí, dígame.
2: Mira, te llamo de la Facultad de Odontología, perdona. Que tenías cita ahora esta mañana.
4: Sí.
2: Mira, es que estoy con mucha fiebre y con vómitos y tengo que cancelar, me tengo que ir a casa porque me encuentro realmente mal.
4: Pues no pasa nada, pero póngame otra cita, por favor.
2: Espera, que le digo una cosa. Mari Carmen, ¿cuántas veces he ido yo al baño hoy?
3: 50.
2: Sí. 50 llaves.
4: Pues no pasa nada en absoluto. Si es que aparte...
2: No pasa nada. No pasa nada.
4: Es que estoy aquí buscando sitio para aparcar y estoy loco.
2: No pasa nada.
4: O sea que me voy a ir a casa.
2: Bueno, sí pasa. Sí pasa algo con el 50 hoy. Uh-huh. Tú no vuelvas a casa, ¿vale? No vuelvas a casa, eso lo primero.
3: Sigue buscando aparcamiento. Y con los 40 Classic de fondo.
2: Tú sigue escuchando los 40 Classic, porque yo...
4: La verdad es que no me lo esperaba, ¿eh?
2: Yo lo sé.
3: Le ha cambiado el tono de voz y todo a Máximo.
2: Lo sé.
4: Es que...
2: ¿Qué?
4: Os escucho todos los días.
3: Pero Máximo, ¿quién somos? ¿Quién somos? Si no hemos dicho, ¿quién
4: pues
3: somos?
4: Pues de los 40 Classic.
2: Muy bien.
3: ¿Y quién te habla?
4: Eres Javi Penedo, ¿sí? Y la Sirenita.
2: Muy bien, y hoy cumples los 40 más 10, ¿a que sí?
4: Sí.
1: ¡Felicidades!
5: ¡Madre mía!
2: Pero no pasa nada por cumplir los 50, ¿eh? No pasa nada, no pasa nada, no te preocupes.
4: Yo estoy como un loco buscando aquí aparcamiento.
2: No, me ha encantado porque no pasa nada, tranquilo, no pasa nada.
3: Él no caía, él estaba. Hombre, después de estar una hora buscando aparcamiento y encima le fastidian la cita.
2: Ya, claro. No, bastante.
4: No, es que sigo buscando, sí, es que yo no sé si voy a aparcar.
2: Madre mía.
3: Jolines, ¿cómo está
2: Jesús,
3: eso, no?
2: ¿Cómo está la cosa?
4: Esto es una pesadilla.
2: Bueno. Esta llamada, espero que no lo sea, es una llamada sorpresa, es una llamada bonita que viene de parte de alguien que te quiere mucho, que es... Tu mujer,
3: Inma, que no quería perderse esta oportunidad de felicitarte por la radio. Inma, adelante.
6: Hola.
4: Madre mía.
6: Pues nada, que los 50 que cumples hoy es una cifra muy especial y necesitaba de un regalo inolvidable. ¿Y qué regalo mejor que el equipo 40 Classic te dé esta gran sorpresa?
4: La verdad que...
6: La ilusión que te hace.
4: Se me ha puesto la cara hasta roja.
2: No pasa nada.
4: Estoy emocionadísimo.
2: Qué guay, lo que pretendía tu mujer. Y a ver si te emocionamos todavía más y te llevas la mochila de regalo, la mochila de los 40 Classic, ¿vale?
4: Ostras, a ver, vamos.
2: Venga.
3: Pues vamos a hacerte cuatro preguntas, 40 sí. segundos. Tienes un comodín, por si una de ellas no la sabes, donde tu mujer Inma te ayuda, ¿vale?
4: Vale.
2: Venga, el tiempo empieza ya.
3: ¿Cuántos integrantes eran los Mother Talking? ¿Cuántos?
4: Yo creo que eran 5.
2: No, menos.
4: ¿Los Mother Talking?
2: Mother Talking.
4: 3.
3: Eran menos. Como los Pecos.
4: 2.
2: Correcto, 2. ¿Quién fue el presentador del programa La Parodia Nacional?
3: Los 90.
4: ¡Ostras!
3: Un señor con la voz muy grave.
2: También hacía el tiempo es oro.
3: Actor
2: tenía un bigotito, tenía bigote.
4: ¡Ay!
2: Calvo.
4: Sí.
2: Sí.
3: ¿Tienes comodín?
4: ¿Arturo?
2: No, Arturo. ¿Tienes comodín,
4: No, pero es que mi mujer tampoco lo sabe.
2: Ya ni le das la oportunidad. Muy bien, venga.
4: El comodín.
2: ¿Comodín?
3: Inma.
6: No lo sé.
2: No.
3: ¡Ay!
2: Constantino Romero.
4: Ese, jolines.
2: Ay. ¿A que le ponéis cara ahora que os lo digo?
4: Es que lleva un montón de tiempo palmado y todo.
2: Sí, es verdad.
3: Amocho, pero sigue vivo en nuestros oídos.
2: Pero lo recuerdo.
4: No, hombre. Claro que sé quién es perfectamente. Constantino Romero.
2: Pues bueno, no ha habido mochila, pero sí te has emocionado, sí te ha alegrado esta llamada.
4: Hombre,
2: así que nos...
4: Muchas gracias.
2: Nos satisface un montón.
3: Oye, Máximo, que vaya muy bien el dentista, que ya sabemos que ir al dentista es un trance, ¿eh?
2: No, yo creo que...
4: Aquí estoy parado en el dentista, pero es que ya no sé qué hacer porque...
2: Yo creo que es más difícil aparcar que el dentista.
4: Que para mí un regalo también es que pueda aparcar, ¿eh? Porque sí. Es horrible.
2: Bueno, mucha suerte, ¿vale?
3: Ánimo y suerte.
4: Vale.
2: Gracias, Inma.
4: Gracias por el programa también.
2: Gracias a vosotros.
3: Muchos besitos. Adiós. Chao. Si quieres felicitar a alguien que en breve cumpla los 40 o los 40 más 10, envíanos un mail con tus datos de contacto y la fecha del cumpleaños a generación@los40classic.com.

0: My Promise Myself eran principios de los 90 cuando esto no paraba de sonar en todas partes. Madonna apostó por él en su día y bueno, pues fue uno de los chicos víctimas de eso de un solo éxito, un One Hit Wonder. I Promise Myself.
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0: Las 10 de la mañana, 9 en Canarias, empezamos con un incidente que acaba de ocurrir en el Congreso. Toñi Fernández, buenos días.
2: Muy buenos días. La diputada popular Ana Vázquez ha tenido que abandonar la Cámara. Ha sido ahora mismo expulsada por la presidenta del Congreso tras sacar un bote de gas pimienta que no deja de ser un arma y por tanto incumple el reglamento de la Cámara. Vázquez ha recibido el aplauso de los suyos que llevan semanas denunciando que el gas pimienta es parte del material escolar en Ceuta. Además, hoy es el primer día del otoño con avisos. Llega con avisos de peligro por calor en Sevilla, en Extremadura y Galicia. Cuentan las previsiones oficiales que este otoño va a llover más de lo que es habitual. También hará, oh sorpresa, más calor. Estos son solo probabilidades, pero muy altas. Tan altas que la posibilidad de que tengamos un otoño más frío de lo habitual se reducen al 10%. Y los deportes nos dejan la guerra abierta entre el Real Madrid y la Liga tras los tres errores arbitrales, tres que reconoce el mismísimo Comité Técnico de Árbitros. De hecho, el colegiado que pitó con tan mala fortuna el Atlético Real Madrid será sancionado. Dice el presidente de la Liga que el club blanco vive en otra galaxia. El Madrid acusa a Tebas de obsesión y de dañar la imagen del fútbol español. Todo esto hace pensar que la polémica va a acabar donde suelen acabar estas polémicas, que no es la primera en ninguna parte, pero de momento así bueno, de caliente está el panorama.
0: Guerra en el arbitraje aquí en España. En fin, gracias Doña, hasta mañana. Feliz miércoles.
2: Abrazo a todos, chao.
0: En un ratito, las 10 de las 10. Y ahora un clásico de los 80 como este de Europe, The Final Countdown.

Pues hace dos días, fue el 21 de septiembre, ¿sí? Que es el día del que habla esta canción, When You Remember, 21 First September. Earth, Wind & Fire, el remix de Fats and Small, que nos anima un poquito la mañana del miércoles. Ánimo con el curro, ¿vale? Que aquí estamos para acompañarte y entretenerte. Y ahora con 10 números 1, 10 pelotazos que van seguiditos, sin pausa, uno tras otro. Vamos a recordar las cosas de la vida que cantaron juntos Eros Ramazzotti y la gran Tina, Tina Turner. O el Words de Fair David. Te voy a poner también a Celine Dion, que está arrasando en su residencia en París. Y vamos a cantar canciones en español, claro que sí, como El Mundo Tras el Cristal de La Guardia, entre otros, ¿vale? 10 números 1 sin pausa que suenan cada mañana a esta hora aquí en los 40 Classic. Y en un ratito también llega Fernandisco, ya sabéis, con sus fernandiscadas y estas cosas, que siempre es un momento entretenido y divertido de cada mañana. Gracias por elegirnos. Ah, y un saludo a los que nos estáis escuchando desde la app de los 40, que ahí también estamos a todas horas.

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La canción más recordada de F. R. David, que así se le conocía en nuestro país, a este tío que siempre salía con gafas de sol y su guitarra cantando Words Don't Come Easy, su canción más recordada en las 10 de las 10 esta mañana de miércoles, iniciando el otoño, aunque no lo parezca, y con música que suena a verano como esta. Un llenapistas absoluto de los 90, Freed from Desire, Gala.

Justo en este mes de septiembre, pero del año 2000, era cuando no paraba de sonar en la lista de los 40 esta canción de Sonic, It Feels So Good, que llegó al 19 con esta canción que, bueno, pues seguramente te ha despertado algún que otro recuerdo. Grandes números uno de la historia y también de la música en nuestro idioma. Esto se llama El Mundo Tras el Cristal. La Guardia. Good morning.

0: I'm a Believer, soy un soñador, la versión de Smash Mouth para la banda sonora de Shrek. Eres muy, muy fan de Shrek, Juanito.
1: Hombre, tremenda, muy fan, sí, muy sí, fan. Sí, sí.
0: Tú también, Sirenita.
2: Yo también, también, Javier Penedo.
0: Eres sí. mi Fiona, eres mi Fiona cada mañana.
2: Tú eres mi Shrek también, sí.
0: Y luego tenemos a Asno, que es Fernandisco.
3: Hola, ¿qué tal? Noto que las puñaladas vuelan bueno, por el espacio.
0: A ver, a ver.
3: Yo también soy el Shrek, así.
0: Con cariño, con cariño.
3: Con cariño, bueno. Con mucho cariño.
0: Sí. Oye, que mañana la liáis en Logroño, ¿eh? Las fiestas ahí, ¿verdad? Mañana ahí por
4: estamos
0: la...
4: no. en el Paseo del Espolón.
3: Claro que sí. Y mañana con Juanito and the Wailers vamos a poner una explosión de números uno que van a flipar.
2: Bueno. ¡Wow!
3: Van a decir, estos me van a mover el esqueleto hasta que ya no puedan más.
0: A partir de las 6 de la tarde.
3: ¡Viva Logroño!
0: Juanito
3: ¡viva!
0: Y Fernandisco pinchando en la clásica fiesta ochentera. No os lo perdáis. Ahora os quedáis con él, con Fernandisco. Y mañana más. ¡Adiós!
2: ¡Chao!
3: ¡Adiós!

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son las 11, las 10 en Canarias. ¡60 aniversario! 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

¿Qué obra de arte me ha tocado para comenzar? Es que así, soy un abusón total. The Show Must Go On, The Queen, Brian May, John Deacon, Roger Taylor y la Reina Mercury. Después de Morning Box, ¿qué quieres que te diga? Morning Box me la ha dejado tan arriba. Oye, chica, ¿cómo estás? Yo muy bien, ¿y tú qué tal? Chapa y pintura y a la aventura. Hoy nos comemos el miércoles seguro, después de Queen. Oh, ¿tú te da Queen? Los meniscos. Románticos. La canción es de... ¿Te acuerdas? Daddy Hall, de Daddy Hall y John Oates, de Hall and Oates. La canción es del rubio, del alto. Musicazo. Tengo para ti tantas cosas que voy a compartir. ¿Estás conduciendo? ¿Estás currando? ¿Estás trabajando? Fernandisco te acompaña y te da energía. Y ahora te pincho. Every time you go away. ¿Te gusta, eh?

ahora me dirás que tengo toda la razón. Esta es una canción para gente guapa, gente people. Gente guapa, gente people. Gente guapa, gente... ¡Oh! Eduard Maya con Stereo Love. Esta canción te da rollito por la mañana de miércoles, ¿eh? Estamos a miércoles y tú dirás... ¡Queda poco para Navidad! ¡Corre! ¡Corre! Ahí voy. ¡Corre, corre! Que tengo para ti más números uno. Te voy a poner Enjoy the Silence. No me digas que esta canción no te gusta. Estaba metida en un disco para mí formidable, Automatic for the People de REM. El grupo de Athens, Georgia, cantaba esta canción buenísima que se llama Everybody Hurts.

buena, qué despiporre. I Can't Believe It, qué buena canción. Enjoy the Silence de Depeche Mode. Averigüé, me puse a averiguar y encontré cositas en esta canción que seguro que te interesa saber. Hay... Esta canción tiene un loop de batería mezclado con un bajo secuenciado, que eso fue idea de Adam Wilder, que produjo que la canción cabalgara de esta manera. La batería y el bajo juntos hacen que... que te quedas colgado con la canción. Bueno, yo estoy más colgado que un cirelo, tampoco hace falta. En esta mañana, arriba todo el mundo. ¿Cómo estáis de escuela de calor? ¿Bien? Sobreviviremos, sí, claro. Viene Gloria Gaynor, claro, sí. Y luego te voy a poner varios despiporres más, como la oreja de Van Gogh, para que cuentes conmigo. Y Everything But a Girl. ¡Arriba! ¡Yeah, yeah! Auténticos maestros, época increíble. Si lo de Depeche era del año 90, 6 años antes, La Ley del Desierto con Radio Futura brillaba. ¿Y cómo brillaba? ¡Wow! Cómo tocaban los tíos. Esta canción te la sabes de arriba abajo, de abajo arriba. Es la escuela de...

0: Ahí la tienes. ¿Cómo canta en esta canción Gloria Gaynor? Se sale. El tema fue escrito por Freddie Perren y Dino Fekaris, los creadores de I Will Survive, que defiende como nadie Gloria Gaynor. Todo el mundo piensa que la canción es de ella. Y ahora viene cuando te digo yo, che, apúntalo en tu agenda mental y en tu corazón. Es que Gloria Gaynor tiene 83 años y fíjate cómo está, cantando como nunca. Va la cosa bien. ¿Qué tal esta mañana? ¿Todo perfecto? Los 40 Classic atacan de nuevo. 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

0: Antes que estrella de la música, es antropóloga, experta en estudios africanos, Tracy Chapman, que con esta canción, Fast Car, bueno, te llega al alma, ¿eh? La música es la melodía del alma. Sí, sí, la música son los surcos emocionales de nuestra vida. Imagínate la emoción, porque ella salió en el homenaje, fue a Nelson Mandela en Wembley, salió delante de 70.000 personas y un día después era conocida en todo el mundo, tuvo que suplir un marrón que había con Stevie Wonder, que se perdió el disco duro con las grabaciones que había, y tuvo que salir ella, Tracy Chapman.
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4: Son las 12, las 11 en Canarias. ¡60 aniversario! 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

siempre he pensado que es una tía muy lista. Ya estamos juntos en la segunda hora. ¡Oh, qué alegría! ¿Dónde estás? ¿Estás currando? Pues vete a la máquina de fotocopias. Bueno, si estás en una fábrica, igual a la máquina de fotocopias no puedes ir, ¿eh? Pero tú hazte un poco el loco, la loca, y sintoniza los 40 Classic. Llama a 40 personas más. Bueno, si estás en el curro, igual no puedes, ¿no? Pero cada día que seamos más, la familia que crece... Like a Virgin, Madonna, lencería cósmica, revolucionó todo. Oh, entre esta guitarra, hoy. Esta guitarra, esta canción, oye, que estaba pensando ahora mismo, entre dos tierras de héroes del silencio, esta canción la voy a pinchar. Es que se me acaba de ocurrir. Esta la pongo y le pido a la gente que levante las manos en Mallorca. Porque vamos a estar con el equipo de Michael Vera en Mallorca el sábado 10 de octubre con la clásica fiesta ochentera en la sala Decápolis en Mallorca. Lo estamos deseando. Mientras tú te meneas, yo digo, oh yeah. Y eso es bueno, estaremos allí el gran Guillem Caballé y yo dándolo todo. Que Guillem es un cachondo también y es un gran disjockey. Estaremos en Decápolis, sábado 10 de octubre, tardeo con meneo.

puesto a bailar como un bendito aquí. Y no te puedes imaginar cómo voy en bañador. Estoy apurando ya los últimos días. Yo creo que ya me queda nada, para ir en bañador. Un bañador, además, de altramuces. Es un poco rebuscado, pero sí, sí, tú dirás. Este está más zumbado que las maracas de Machín. También es verdad eso, Pero bailando soy un crack, Tampoco para con esas... Que no. ¿Cómo está el patio, Échale la culpa al buggy. Y encima soy yo también, así que... Esto que era un Watsonman con Big Fan. Y esta versión de un clásico de los Jackson 5. Buenísimo, buenísimo. ¿Cómo llevas la mañana? ¿Cómo va eso? Mira, te voy a poner a Barry White. Te voy a poner el The Reason de Hoobastank. A Maná con labios compartidos. ¿Qué más cositas te puedo poner que te gusten? Pum, pum, pum. Oye, chica, ¿cómo estás? Yo muy bien. ¿Y tú qué tal? Y bien, snap. Y USA for Africa. Y el canto del loco. Y Tina Charles. Y Ole Ole y Roxette. Maná. Labios compartidos, labios divididos.

0: Everything. Cuando lo tuve delante, flipé, me puse muy nervioso. Digo, estoy con Barry White, no me lo puedo creer. You're the first, my last, my everything. Tú eres lo primero, lo último, todo para mí. Qué bonito Barry White, 75. Año 75, con su Love Unlimited Orchestra y con los arreglos que tenía de su guitarrista Jim Page. ¿Te da cuenta? Acá en The Page. No te rías, que es peor. ¡Vamos a Venecia!
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0: ¡Vamos a Venecia! Yo sono il Capone, no de la mafia, no, il Capone, los discos en los Classic por la mañanini. En Venecia, con los hombres, sí, año 85. ¿Cuántos años han pasado, no? ¿Cómo estás?

0: Cuando se junta el pasado, el presente y el futuro en los 40 Classic, y yo estoy pensando que tú estás haciendo lo mismo que yo. Hubo una época en nuestra vida, quizás, que queríamos ser pilotos. Vimos la película Top Gun y dijimos, yo quiero ser piloto como Tom Cruise. Lo que pasa que si eres miope o tienes la vista cansada, ni piloto ni leches. Pero bueno, fue un sueño durante un tiempo, era el año 86, la producción de Giorgio Moroder para el grupo americano Berlín, Take My Breath Away, cuando queríamos ser pilotos. Y tú, también querías ser piloto, pero al final, por lo que sea, fuiste arquitecto, ingeniero, electricista, oficinista o transportista, lo que tú quieras, todo vale, lo tuyo y lo mío vale todo.
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0: año 1986, los 80 tenían una Ikachu Power que decías, ¿cuántas canciones buenas? Y además, ¿qué aventuras nocturnas? La criatura nocturna, María Magdalena, con Sandra. Y ahora vas en el coche, si vas conduciendo no, pero si vas de copelotas, ahí
1: sí.
0: Guachilón. Y las canciones se cantan, Guachilón. Canta conmigo. María Magdalena, este guachi, guachinay. Hay que cantarlas un poco guarripé, porque si no, el inglés se te cruza y... Tengo luego OBK. Tengo Olé Olé. Y también tengo el canto de loco, pero antes USA for Africa. 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

esta música te suena a Love the 90s, lo sé, estamos comenzando juntitos, revueltos, la tercera hora, Cachu Power a tope. Esta música te suena a Love the 90s, el lugar donde eres feliz, el festival apadrinado por los 40 Classic. La emisora oficial de Love the 90s, los 40 Classic, este sábado en Sevilla. Y luego en Barcelona el 17 de octubre. El sábado 17 de octubre, y sonaba antes Snap. Y yo quiero recordarte que en Barcelona estarán Dr. Alban, Alexia, Snap, Sony, Crystal Waters, Ultranate, Mystic, bueno, DJ Sash, la locura. Pero este sábado tenemos el Love the 90s de Sevilla. ¡Vamos a Sevilla! ¡Vamos! ¡Vamos a Sevilla todos juntos! Todas juntas, ¡a tope! Si bailas una vez al año, siempre serás joven. Y ahí me tienes, Esta mañana no he frito todavía ni un huevo, ¿eh? Voy mal, ¿eh? Necesito un poco de acción. Dame acción, dame. Ahora viene cuando yo te dejo loco o loca. Estás sintonizando, me dices, ¿cuántos participaron en coros? 45 artistas haciendo coros en esta canción. Pero solo 21 solistas, voces claras, como Michael Jackson o Lionel Richie, que cantaron ellos con otra mucha gente. ¡Qué maravilla! ¡Qué locura!

Los tres mosqueteros de Alexandre Dumas. La verdad es que los tres el más joven es Bryan Adams, el otro, el mayor, es Rod Stewart, y el intermedio, el intermezzo, es Sting. A propósito, los 40 clásicos, la gira de Bryan Adams en noviembre. 6, Murcia; 7, Zaragoza; 8, Valencia. Sigue apuntando, igual te pilla en Madrid el 10 de noviembre, en Bilbao es el 13, el 14 es Barcelona y el 16 A Coruña, con los 40 clásicos, una bestia parda de alta montaña, el canadiense Bryan Adams, fotógrafo, compositor, rockero, guitarrista de Tutti un Poco. Y ahora pégate un baile conmigo. Te va a sentar muy bien. Amo amar, dice esta canción de Pegatina, Charles.

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increíble la canción de Roxette, de Mary Fredrickson y Per Gessle. Aquí estoy en directo con Jorge del Hoy por Hoy de Logroño y yo presentando canciones en los 40 Classic. Esto es muy bonito, porque además sabes que mañana, y lo vengo comentando toda la semana, tenemos una cita espectacular con la Vendimia Party en Logroño y lo vamos a pasar muy bien en el Paseo del Espolón. Juanito, Borrás and the Wailers y yo mismo con mi mecanismo en Logroño, lanzando proyectiles y torpedos números uno, que solo llevan música, que no hacen daño a nadie, que divierten al personal. Eso es lo que importa. Desde los 40 Classic, Jorge, un saludo para los amigos de...

0: Es de una conexión limpia y pura con el público que te quiere y que te agradece que hayas estado tantos años, 35 años trabajando, picando piedra para convertirte en lo que te has convertido, en una estrella. Y por eso te felicito, y los 40 Classic contigo, ya lo sabes, en la gira por más de 40 ciudades de toda España, y el año que viene acabará en Madrid y Barcelona esa gira. El gran Jordi, estábamos escuchando De qué me sirve llorar, cuántas veces hemos cantado esa canción. Muchas felicidades, Jordi Sánchez. Has hecho un carrerón y todo lo que seguirás haciendo, porque además estás en forma, tío. Como yo decía, desde el estudio Joaquín Luque, los 40 Classic, todos los días acompañándote y dándote un mordisco fernandisco en el menisco, ahí donde más duele.
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0: está la gran Soraya cantando la versión de Self Control, Sokolovic.
1: ¿Qué tal, Fernandisco?
0: Estaba pensando, Sokolovic, en esto del self-control, del control total nuestro, de la persona en sí. Tenemos control siempre del mecanismo propio, pero cuando vamos conduciendo, ¿no?
1: Oh, siempre, siempre.
0: ¡Tú! ¿Qué pasa, pringao? Y dices...
1: ahí ya perdemos los papeles, el control y todo. No, bueno, muy mal, muy mal.
0: Muy mal, Sokolovic, muy mal.
1: No hay que insultar al volante ni en ningún contexto.
0: Bueno, y pringao es el insulto más suave.
1: Porque total.
0: Le puedes decir Hewlett Packard al primero que se te cruce, y eso no es bueno, ¿eh?
1: Claro, no. Además, seguramente quien insulta lo hace esperando que el otro no le escuche, ¿no? En plan, porque te lo escucha.
0: No, es que el otro no te escucha, tampoco. Es que no sabe ni que existes. Es ridículo, a veces es muy ridículo.
1: ¿Qué haces de al lado con aspavientos, ¿no? Moviendo las manos como molinos.
0: La gente que está escuchándonos ahora, que me escucha a mí y te escucha a ti, Sokolovic, espera los números uno mejores, ¿eh?
1: Claro, los que vamos a poner ahora para que la gente se sienta feliz pese a todo, con temazos de Bon Jovi, Patti Smith y el último de la fila, por ejemplo,
0: Joshua Duri, Nene Cherry, que nos cantan, Sokolovic.
1: Seven Seconds, vaya temazo, Fernandisco.
0: Sí, Seven Seconds, Sokolovic.

Son las 2, la 1 en Canarias. 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

0: la versión de Bonnie M. Hola, Classic. ¿Qué tal después de Fernandisco? Un saludo de Bruno Sokolovich aquí en tu radio favorita. Somos Classic y aquí vuelven
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0: Si tienes ganas de pedirnos alguna canción o dedicarla, puedes hacerlo a través de la telepatía, las señales de humo o la paloma mensajera. Lo que te vaya mejor. En los próximos minutos, el último de la fila, Patti Smith, Bon Jovi o Juanes. ¡Qué temazo!

0: Pues aquí estamos, otro día en el paraíso con Phil Collins y su número uno de principio de la década de los 90. Antes Bon Jovi y ahora vienen por aquí el último, Survivor. O Modestia aparte, ¿te acuerdas?
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0: Antes una gran canción de Bruce Springsteen y Patti Smith, cantada por ella. Qué grande, Because the Night.

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0: Este Kiss, forma de tocar la guitarra, de cantar, de bailar. El tío supuraba música, pues, por todos los rincones del cuerpo, ¿eh? Era música. Lástima que murió temprano.
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Cuando Dolly Parton escuchó por primera vez esta versión de I Will Always Love You de Whitney Houston, iba conduciendo su coche desde su oficina en el centro de Nashville hacia su casa en Brentwood, Tennessee. Sonaba en la radio, ponte que eran los 40 Classic de Estados Unidos, y al darse cuenta de que era su composición, interpretada por Whitney, se emocionó tanto que tuvo que apartarse de la carretera y detener el coche para escucharla completa. Según la propia Parton, su corazón empezó a latir muy rápido cuando reconoció la canción y se quedó flasheada por esa interpretación. Qué bonito. La magia de la radio también, ¿eh? ¿Recuerdas cuando escuchaste por primera vez esta de Pet Shop Boys? Western Girls.

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Hola, Classic, es Rick Astley y le reconoces la voz, ¿eh? Pero ¿qué pasaría si la acelerases mucho? Ya te lo digo, suena a Kylie Minogue. Pero es que si la de Kylie Minogue la ralentizas, suena a Rick Astley. ¿Has visto alguna vez a Rick Astley y a

Pero bueno, la cosa tiene truco porque los productores son los mismos y utilizaban algunos truquis para sus pupilos de finales de los 80. Había muchos otros, Bananarama, Sinita. Bueno, qué épocas. Como esta, con Madonna. Su primer número uno en la lista en la década de los 90. Venga, báilate ese Vogue.

Daryl Hall y John Oates. Son dos clásicos que juntos hicieron un montón de números uno, como este Man Eater, que suena bien ochentero. Aquí en la radio de tus números uno, antes Village People con la coreografía de YMCA. Y ahora una mujer de la cual es probable que hayas oído hablar en tu vida, sobre todo los últimos días, y más si estás por Madrid, ¿no? Shakira, suerte. 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

U2, U2 con With or Without You, desde The Joshua Tree, probablemente el disco más querido por toda su afición. Bueno, vamos con Jarabe de Palo.

0: Bueno, pues me he enterado por Morning Box con Javier Penedo y Andrea Sánchez, el despertador de los 40 Classic, que Robbie Williams está planteándose ponerse algo de pelo en la cabeza. Extra, ¿se entiende? ¿No? Pues no lo sabía. Pues nada, si quiere, adelante.
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0: Dreams de Cranberries, una canción sobre enamorarse por primera vez y la sensación de que ese amor cambia tu vida por completo. Dolores O'Riordan se basa en su vida.
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0: Buah, y había una época en la que la New Wave, o la nueva ola, o la movida en nuestro país, buscaba la originalidad en cada sonido. Desde Australia nos llegaban Men at Work con este Who Can It Be Now?

Son las 4, las 3 en Canarias. 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

Hola, Classic, buenas tardes. ¿Qué tal este miércoles 23 de septiembre del 26? Ese veroño que se alarga un poquito. Pues sí, ya están diciendo que climatológicamente es el verano más largo de nuestras vidas, ¿eh? Hasta ahora. Eran Big Mountain con esa versión de Baby I Love Your Way, original de Peter Frampton.

Black Velvet, terciopelo negro, hace referencia al... los famosos retratos de Elvis pintados sobre tela de terciopelo negro que eran muy populares en Estados Unidos durante muchas décadas. Y este es un homenaje al rey del rock hecho por Alana Miles. Nacido también en la década de los 30 como Elvis, Roy Orbison, un año después, en el 36, autor de temazos y números uno como este Pretty Woman.

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0: Stansfield nos encanta porque es una versión muy femenina de una canción que es un homenaje a una voz muy masculina como la de Barry White, que empieza cantando, bueno, hablando sus canciones como ella en la canción. Bueno, Spandau Ballet te voy a recordar a Duran Duran y viceversa. Y aquí Spandau con Gold.
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0: grande.
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0: Glenn Medeiros, Nothing's Gonna Change My Love For You. También es sonido ochentero de las baladas de aquella década.
1: Es como el felpudo de casa, sí, que lo tengo hecho polvo de más de 10 años, lleno de tal. Pero ¿cuántos zapatos has
2: pasado por ahí? ¿Por qué no cambias las
1: no
2: cosas?
1: No lo cambio porque pienso, ya sabes que soy un poco supersticioso, que si lo cambio a lo mejor me va mal.
2: ¿Cómo es el felpudo? Pon algún mensaje.
1: El felpudo es horrible.
3: ¿Cómo te va a dar mala suerte un felpudo?
1: Es como una sonrisa de Risi.
2: Perdón, ante la demanda de la audiencia, yo creo que deberías sacarle una fotografía a ese felpudo.
3: Por favor,
2: o hacer un crowdfunding para la renovación del felpudo de la Sirenita.
1: Escúchame.
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0: La llama eterna de Bangles en la versión de Atomic Kitten. ¡Hola, fiera!
1: Hola, Bruno, ¿qué tal? ¿Cómo estás?
0: Bien. Oye, hablando de llama eterna, ¿has encendido mecheros en conciertos, aquello en las baladas o en las canciones míticas?
1: Pues
0: sí. ¿O eres demasiado joven para ello?
1: Algunos sí, pero ya la parte final, ¿eh?
0: ya te pilla en la linterna del móvil, ¿no?
1: Sí, sí, totalmente.
0: Más bien.
1: He vivido la transición, ¿eh?
0: Claro. No, yo con el mechero ahí quemándome el dedo. ¡Ay! Al cabo de un ratillo.
1: Qué bueno.
0: Bueno. Oye, que nada, que empiezas el show en 8 minutitos.
1: Enseguida están por aquí desfilando un montón de números uno.
0: Qué bueno. Una pregunta que te deben hacer también cuando te entrevistan. ¿Y te sigues poniendo nervioso cuando vas a empezar tu programa de radio?
1: Oye, pues un poquillo sí, ¿eh?
0: Claro, qué guay, ¿no?
1: Ese cosquilleo, claro. Si no, pues apaga y vámonos, claro.
0: El gusanillo, claro que sí. Bueno, Jorge.
1: Chao, Bruno. Feliz tarde, guapo.
0: Hasta mañana, Classics.

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Pues efectivamente, tal y como le comentaba mi querido Bruno Sokolovich hace un ratito, por aquí desfilando más números, uno de tus favoritos en Classic, con este Here Comes the Hot Stepper, estrenando una nueva tarde juntos. Que me gusta a mí poder pasar contigo un ratito, ¿eh? Para acompañarte en el curro, en la vuelta a casa, con los peques también, aquí estamos, ¿eh? Buenas tardes, fieras. Con un montón de números, uno hasta las 8 o 7 en Canarias. Fueron protagonistas este pasado domingo en el Gran Musical, charlando con Tony Aguilar. Xavi de La Oreja de Van Gogh nos contaba que espera tener La Oreja de Van Gogh nueva canción antes de acabar el año. Ojalá sea así.

0: más con esa magia. Los Knopfler, Dire Straits y Sultans of Swing. Y ahora nos vamos a nuestro ring musical para que puedas decidirte por una de las tres canciones que hoy lucha en nuestro ring musical. ¡Vamos allá!
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0: De los números uno. Porque aunque no lo parezca, hoy empieza el otoño. Ya sé que esto parece verano, pero realmente hoy comienza el otoño, así que son sonidos de otoño. Hay canciones ya otoñales, las hojas cayendo, eso pasaba, pero todavía que el de momento el tiempo, nada. Bueno, la primera opción son The Cars, con este Runaway. La segunda propuesta, Faith Hill con These Keys.

0: Y la tercera opción. Este precioso I Don't Wanna Wait de Paula Cole. Perfectas para el otoño que estrenamos hoy, aunque no lo parezca.
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0: Es que es increíble las temperaturas, ¿eh? En fin, bueno, tremendo. El cambio climático es lo que tiene. 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Ahí tienes esas tres canciones luchando por la medalla de oro. Tú decides cuál será la ganadora.

0: saltito, a ver, a ver. Aguanta, aguanta. Un poquito más.
1: Bueno, increíble, fantástico, ¿eh?
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0: Ahora ya puedes coger aire, ¿eh? Vale, venga. Es que si intentas replicarlo, es fácil que...
1: ¡Que desenfuelle!
0: Bueno, nosotros tenemos energía para rato, para largo y para compartir en esta tarde hasta las 8, 7 en Canarias en los 40 Classic, además de números 1, también nuestros juegos y el primero de la tarde, sí, muy bien, la clasivinanza. Una adivinanza de toda la vida, todo el mundo puede participar, o además muy fácil, a través de nuestro número de WhatsApp, enviando la respuesta con un audio. En el 616-850180. Venga, vamos a leer la de esta tarde, a ver qué tal se te da, ¿vale? Dice así.
3: Tengo palabras sin letras y frases sin sonido. Si miras bien mis gestos, entenderás lo que he dicho.
0: Pues ahí lo dejamos. Ya puedes mandar tu respuesta, venga.
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0: Ahí. Increíble, ¿eh? Versión, la original de Badfinger, ¿eh? No de Nilsson, la original de Badfinger. Sí, sí, sí.
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0: Compartiendo esta tarde juntos en Los 40 Classic. Gracias por estar al otro lado y dejarme acompañarte. Ya sabes, si te preguntan si estos días te llaman, bueno, y recomiéndanos, claro, porque al final, cuando aquí te lo pasas bien, tienes que recomendarlo. Los 40 Classic. Que gracias por ser parte de esta gran familia y por dejarnos acompañarte cada momento de tu vida. Bueno, por las tardes, además de canciones, también tenemos nuestros juegos. Y el primero es la clasivinanza. La hemos compartido hace unos minutos, pero bueno, si te la has perdido, la volvemos a leer, ¿vale? La de hoy dice así. Tengo palabras sin letras y frases sin sonido. Si miras bien mis gestos, entenderás lo que he dicho. Vamos a por las respuestas. Hola, muy buenas.
2: Buenas tardes, Jorge. Creo que son los libros.
3: Soy Miriam desde Calafell, Tarragona. Creo que es la letra H.
4: Hola, soy Gloria. ¿Puede ser un audio?
5: ¿Puede ser el abecedario?
6: ¡Un emoticono!
7: ¡Soy un emoticono!
8: Hola, soy Leire de Madrid y yo creo que son mensajes.
0: No, pero más bien. Hola.
9: Hola, Jorge, Elena desde Muriana. Bueno, pues cada vez lo pone más complicado. ¿Puede a ser ver, un mimo?
10: Ángel, de San Martín de la Vega. El mimo o la mímica.
0: Hola, muy buenas.
11: Hola, Jorge, buenas tardes. Manu y Mari, ¿puede ser el idioma de signos?
0: Ahí estamos.
12: Hola, Jorge, soy Palomita de Vallecas. El lenguaje de signos, hoy es su día internacional.
13: Somos Silvia y Marta desde Mutilva. El lenguaje de signos.
14: Adiós, fiera.
15: ¿Puede ser el lenguaje de signos? ¿El
16: lenguaje de los signos?
17: Mari Carmen desde Baza, Granada. El idioma por signos.
18: La lengua de signos.
19: Lenguaje de signos.
20: Chus desde A Coruña. Lenguaje de signos.
0: Efectivamente, yes. Será la respuesta a nuestra clasivinanza, la lengua de signos. Hoy es el Día Internacional establecido desde 2017 por la ONU, la lengua de signos, que todos deberíamos de aprender, ¿eh? Nos vendría muy bien para integrar a todo el mundo. Gracias por estar al otro lado.
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1: El fabuloso George Michael. Ay, que echamos de menos. Se van a cumplir 10 años, desde que nos dejaba físicamente, desde que se apagaba esa voz. Pero, fíjate, este mismo sábado, en la ceremonia de los MTV VMAs, se le va a homenajear por esa década sin George Michael. Varios artistas van a rendirle homenaje, tributo. Ahí estará Samber, Ray o Teddy Swims, con sus voces, homenajeando al fabuloso George Michael, tanto en su etapa en solitario como en One, por supuesto. Así estamos ya estrenando nuestra segunda hora de show juntos. ¡Qué bueno acompañarte! Jorge. Buenas tardes, Sierras. Con más números uno. Mucha música. Hasta el infinito y más allá, por supuesto. Ahora protagonismo para Guru Josh con Infinity. Y enseguida escucharemos al maestro Joaquín Luqui.

0: Hola, hola, hola, bienvenidos a 40 Classic. El mundillo de la música comentaba el contrato, la renovación del contrato con su compañía, que entonces, 1992, era el más lucrativo de la historia. Entonces, 100 millones de dólares. La verdad es que aparte de sus discos, aunque a partir de ese momento ya se llamaba Love Symbol, además, él tenía pleno control sobre el merchandising, sobre otros aspectos de la promoción y además el desarrollo de su compañía Prince.
1: Palabra de Lucky.
2: Los

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2: Es que te hace la llamada, ¿eh? Te hace además el silbido y dice, ¡eh! Venga, vamos a por los cachitos. Tranquilos, tranquilos. Todo el mundo ahí ahora con prisas, al móvil en mano. Claro, es que para poder jugar a los cachitos y enviar tu respuesta, tienes que hacerlo con una nota de voz en nuestro número, el 616-850180. Te cuento, hoy buscamos título e intérprete de una canción de 1984, ¿vale? Es cuando se publicó en ese disco. Vale, año 84, estamos ubicados, ¿vale? Ahora escucharemos esos fragmentos, tres trocitos de la misma canción, inicio, mitad y final del tema. Y a ver si con esa información sonora eres capaz de descubrir a su artista y el título del tema. Paramos, ¿eh? ¿Tienes la respuesta? Pues mándala, vamos.
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2: Ahí teníamos el sonido de película de Coolio con Gangsta Paradise, Mentes Peligrosas, en los 90. Mira, precisamente hoy es el aniversario de otra mítica película de los 90. 30 años se cumplen de Trainspotting, mítica peli, también. Bueno, vamos a resolver los cachitos de esta tarde. Estamos buscando título e intérprete de esta canción. Esta es anterior, ¿eh? Esta es de los 80, año 84. Y lo hemos dejado. Vamos a por las respuestas que habéis ido compartiendo en Avalancha, en nuestro número de WhatsApp. Hola, buenas tardes.
3: Buenas tardes, soy Sonia y os escucho desde el trabajo. Me escaqueo un poquillo y pongo la radio. Yo creo que es de Rolling Stone, Start Me Up.
2: Arriba con el curro, un besito. Hola.
4: Es Phil Collins.
2: No, tampoco es Phil Collins.
5: Desde Granada, desde Guadix. Soy Javier, es Bruce Springsteen, pero no sé la canción.
2: Cachi la mal.
6: Es I'm Going Down de Bruce Springsteen.
7: Dancing in the Dark.
8: Soy Armando desde Cuéllar, en la provincia de Segovia.
2: ¿Qué tal?
8: Pues no estoy seguro, pero yo creo que es Born in the USA de Bruce. No.
9: Hola, aquí desde Pontevedra. Glory Days de Bruce Springsteen.
2: Es correcto.
10: Es el cumpleaños de Bruce Springsteen y Glory Days.
11: Glory Days de Bruce Springsteen.
12: De Glory Days.
13: Bruce Springsteen.
14: El jefe, los cachitos de hoy, el jefe.
15: La canción es Glory Days. De voz es de Bruce Springsteen.
16: La canción es Glory Days de Bruce Springsteen.
17: Glory Days, gran canción y gran artista.
18: Creemos que es Glory Days
19: de Bruce Springsteen.
20: El voz, un beso para mi tía Ana.
21: Bruce Springsteen y la canción es Glory Days.
22: Glory Days.
23: Glory Days.
24: Glory Days.
25: Glory Days.
26: Glory Days.
27: Soy José de Santander. Glory Days.
28: Hola, soy Arlette y es Glory Days del Bruce Springsteen. Adiós.

0: Así es. Glory Days. Bueno, sí que es cierto que está en el álbum Born in the USA, pero el tema que buscábamos, los cachitos, eran de este tema. Se publicó, bueno, estaba en el disco del 84, como single salió en el 85. Y hoy es uno de esos gloriosos días porque el jefe Springsteen hoy cumple años, 77 años. Ahora el de New Jersey, muchísimas felicidades.
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Son las 7, las 6 en Canarias. 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

Boys con ellos recibiéndote en Classic. Un montón de números uno que tengo para seguir repartiendo en esta tarde. O me faltaría más, claro. Buenas tardes, fieras. Y además, en nada, jugaremos a las figuras ocultas. Y también sabremos cuál es la canción ganadora en nuestra batalla de números uno hoy con esos sonidos de otoño.

0: La fiebre del sábado noche con los Bee Gees, Night Fever, marcando un poquito de ritmo en esta tarde.
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0: Un poquito de agua, vale, yo lo tengo todo listo. ¿Tú también tienes móvil en mano preparado? Hombre, es que lo necesitas, claro, para poder jugar a nuestra figura oculta y tratar de identificar el nombre del personaje. Te cuento, hoy buscamos a un personaje originalmente de un libro, pero bueno, aquí adaptado a una película, ¿vale? Película infantil. Buscamos el nombre de este personaje, ¿de acuerdo? Entonces escuchamos la pista y tu respuesta la mandas con una nota de voz. Me dices quién crees que puede ser a nuestro número, al WhatsApp, al 616-850180. Ahí va la pista.
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0: ¿Sabes de quién se trata?
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1: Y nos vamos directamente a las figuras ocultas. Hay que identificar a un personaje hoy. Personaje creado para un libro y llevado al cine. Vamos a escuchar de nuevo la pista. Ahí va.
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1: Bueno, ahí lo hemos dejado hace unos minutos. Vamos a por las respuestas. Notas de voz que habéis ido compartiendo. Hola, buenas tardes. ¿Qué tal?
3: Uf, no tengo ni idea, pero me la juego con Blancanieves.
4: No. Hola, clasiqueros. Hola, clasiqueras. Creemos, Belén y Kai de Barcelona, ajá, que podría ser Alicia en el País de las Maravillas.
5: ¡Se ha liado, pollito!
6: Buenas tardes, Jorge. Pues yo diría que es esa magia que no debo perder nunca del niño que llevamos dentro, Campanilla.
7: ¡Qué mala suerte!
1: ¡Ay, ay, ay, ay! Más opciones.
8: Buenas, Jorge. Pues el personaje oculto creo que es Wendy, de Peter Pan.
1: ¡Correcto!
9: Puede ser Wendy.
10: Quiera, soy Rocío de Murcia. El personaje de hoy es Wendy, de Peter Pan.
11: Es Wendy, la amiga de Peter Pan.
12: Es Wendy. Esa es Wendy, de Peter Pan.
13: Hola, la clasiminaza de hoy es Wendy, de Peter Pan. Besos desde Vigo.
1: Chicos.
2: Me llamo Wendy. María Ángela
14: Wendy, basta.
1: ¡Ay, cuántos recuerdos!
15: ¿Cuánto quieres volar? Piensa en algo encantador.
1: Wendy, de Peter Pan, el personaje que creó el escocés James Matthew para esa obra de teatro, Peter Pan y Wendy, que se estrenó en 1904. Y Disney, esa factoría de los sueños, la llevó a la gran pantalla tiempo después, en el año 53. Pero mantenemos ese recuerdo intacto, ¿eh?
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1: Pues ya está. Vamos a rematar la tarde subiendo a nuestro ring musical, que hoy he estado recibiendo tres canciones perfectas para el otoño que hemos estrenado hoy, aunque no lo parezca, ¿vale? Entonces, tres canciones habéis votado y...
4: ¡Tres!
1: Habéis otorgado la medalla de bronce, 28% para Paula Cole. I don't wanna wait. Algo mejor le ha ido a Faith Hill con This Kiss, 35%. Pero la medalla de oro se queda en Irlanda. 37% de los votos. Andrea Sharon, Caroline Jean, The Course y Runaway.

0: seguidores de Course. Este fue su primer single, Runaway. Estaba en su disco Forgiven, No Forgotten, que precisamente este sábado celebrará aniversario. 31 años ya de su lanzamiento. Madre mía, cómo pasa el tiempo. Bueno, mañana aquí os espero, para que tengamos una tarde entretenida, divertida. Gracias, fieras. A las 5:04 en Canarias, rugimos juntos en Classic. Hasta el momento en que decimos ¡hola, Guillem!
1: ¡Hola, Jorge!
2: ¿Qué pacha? ¿Cómo estamos?
1: ¡Estoy bien! ¿Tú?
2: Muy bien, aquí.
1: ¿Qué tal la vida?
2: ¡Todo guapo!
1: ¡Está guay!
0: ¡Está guapicho! Oye, ¿qué preguntas a los oyentes? Venga, que se acaba.
3: Sí, es verdad. Si fueras un emoji, ¿cuál serías?
0: ¿Un emoji? Pues mira, el de ese que lleva el matasuegras puesto ahí.
3: Sí.
0: ¡Eche!
2: ¡Ah! ¡Ah! ¡Emoji! ¡Ah!

Son las 8, las 7 en Canarias. ¡Go! 60 aniversario. 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
2: ¿Qué tal? Buenas tardes, son las 8 y 3 minutos, 7 y 3 si estás en la Comunidad Canaria. Jorge se ha ido a preparar el gran musical que faena tiene toda la semana, ¿no? Es el tío como curra. A ver, nosotros... Bueno, yo hoy me he planteado una pregunta muy tonta para que no tengas que pensar demasiado cuando vuelvas a casa. Si tú fueras un emoji, ¿qué emoji sería? ¿Sabes? El típico que mandas en el WhatsApp. Yo tengo claro que sería la caquita, pero ¿vosotros qué seríais?

Qué bonita es Bonnie Tyler. En nuestros corazones lo será siempre. Y se nos fue este año. Hoy, pues, cambiando un poco de tema, he preguntado que si fueras un emoji, siguiendo el ritmo de preguntas absurdas que llevo esta semana, que si fueras un emoji, un emoticono de estos que tienes en el WhatsApp y tal, ¿cuál serías? ¿Vale? Es, la pregunta es muy sencilla, la respuesta puede ser muy complicadas y muy tontas. Y otras muy sinceras. Nievitas dice, uy, qué fácil, yo sería la bruja, la que dibuja, la dibujaran pensando en mí. Digo, aquelarre, dice, hoy toca, dice, es el equinoccio de otoño. Vela, castañas, manzanas y un pequeño ritual. Ya te he dicho que me representa 100%. La he visto pasar por aquí, camino de Gryffindor. Los 40 Classic. Todos podéis responder si os apetece a través de los stories de los 40 Classic.oficial. Lo he colgado también en mi Twitter y ahora voy a hacerlo en el TikTok. Me da una vergüenza.

0: Si fueras un emoji, ¿cuál serías?
1: A ver, mira, Geokiko dice la mierda que sonríe, sin duda. Vale, nos toca, nos representa a muchos de vosotros. Otros estáis básicamente siendo muy cuquitos, ¿no? Como que os gustan las sonrisitas todo el rato. Los 40 Classic. Melly dice, bueno, pues la sonrisa pero con gafas de pasta. Nos representa también a nosotros. Coco dice, varios emoticonos a la vez. Una rata.

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1: Por el Merci de Duffy. Bueno, hoy tenemos, ya sabéis, un miércoles de esos raros, raros, raros. 23 de septiembre. Todavía sin poner el edredón en la cama. Sin guardar las bermudas. Yendo en cholas por casa.
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1: Mariah Carey sin descongelar.
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1: Hoy la pregunta de la noche es muy chorra, pero bueno, también da resultado a que nos riamos todos un poquito, ¿no? ¿Qué emoji te representa más? ¿Cómo te verías si fueras uno de ellos? Gloria dice, pues un cocodrilín, que es como me puso mi mamá. Lo decía siempre que le daba un ataque maternal. En cambio, mi hermano mayor era un dragón y mi hermano mediano, el mosquito de los Wright. Yo creo que al hermano mediano no lo querían mucho. Puedes responder en las stories de los 40 Classic en el Instagram de los40classic.oficial. Morty dice, a ver, pon un icono de una carita llorando todo el rato. Dice, pero este es clarísimo. Lloro hasta con los anuncios de la tele. Ay, madre mía, no veas Los Serrano, ni el final. Ni Verano Azul. Ay, no.

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0: se despeinó Ricky Martin para lo bestia. Claro, yo escucho esta canción y lo único que puedo ver es el final de Rec, que se ponían todos a bailar con esta canción de Ricky Martin. Y yo decía, madre mía, si me pide mi hijo volver a poner esta película otra vez, me corto las venas. Creo que van ya 50 seguidas. Un besito, Ricky Martin.
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0: Ya son las 9 y 4 minutos, se nos va este miércoles. Gracias a Dios, ya mañana es jueves. Bueno, hoy he preguntado, esas preguntas tontas que tengo yo, que si fueras un emoji, ¿qué emoji serías? La gente responde, yo lo leo. Por ejemplo, José Kiko o José Ico dice, las dos jarricas de cerveza. Es para brindar, supongo. Cuídate que esas cosas suben el ácido úrico. No veas tú, con la de gota que he tenido yo con la cerveza, me la han prohibido. Sí, sí, ya puedes suspirar, Tina, ya puedes suspirar. Es lo que tiene ser clásico, uno avanza, se hace mayor. Adiós, cerveza. Te echaré de menos.

Pues a tenor de la pregunta de la noche, Gloria me ha respondido Dory. Yo sería Dory, sin duda. Sin duda alguna. Besos desde Canarias. Sería el pececito ese. Sigue nadando, sigue nadando. Rosa pone el demonio. Me representa también. Luego está María que dice, no los uso, no me gustan. Pues no escribas, no me digas nada. Y luego está Chen, dice, el borde, el de borde. Me representa también.

Mira, es que me viene al pelo esta canción que habla de divorcios de ABBA para comentaros esta noticia que se ha publicado hoy en El Mundo de Galicia. Dice, la boda del desastre en Orense, la novia exigía 40.000 euros, es infiel en los baños de la propia celebración y termina pidiendo el divorcio tras una pelea familiar. Yo creo, a ver, me he leído la noticia, pero quiero necesito saber más sobre esta historia. O sea, yo creo que no se querían.

Jordi ha respondido a la pregunta de la noche, que qué emoji sería, en el de los billetes volando, porque con dos hijas en casa y apuntadas a todo, pues eso, vuelan los billetes cada fin de... Bueno, ahora mismo te estáis comiendo sopas de sobre y galletas María, ¿verdad? Os conozco. 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
1: Veo que hay muchos emojis que os representan mucho. Xenith dice, en los cuernos del rock and roll, dice rock on. Y Almudena, que es del Team Calor, seguramente ha puesto una playita y una sombrilla en la playa. Me da a mí que va a echar de menos el verano dentro de un mes. 40 Classic.
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1: ¿Qué tal estáis? Son las 13 minutos, 9 y 3 si estáis en la Comunidad Canaria, ya casi 4, ¿vale? Estoy en directo en el estudio Joaquín Luqui, en mitad de la Gran Vía, con los 40 Classic de fondo. Hoy la pregunta, si fueras un emoji, ¿cuál serías?

0: Hay muchos que os identificáis con cualquier emoji. Por ejemplo, Kyler dice, el típico de la carita feliz. Siempre sonriendo, aunque todo vaya mal en la vida. Da igual, hay que sonreír. Pues me parece una buena filosofía de vida. A veces no.
1: Ladies and gentlemen, this is Mambo number 5.

Ya sabéis que a estas horas me toca leer un poco los periódicos. Me ha gustado mucho este titular del Marca que dice: el ocaso del futbolista más rico del mundo. Está en el paro con 18.600 millones de euros. Es el hijo del sultán de Brunei y ya no juega ningún equipo y está en el paro. Pero con 18.000 millones... Los 40 Classic. Si es que el fútbol es muy cruel. Fíjate que el pobre Miguel Bosé se ha tenido que ir a Andorra a vivir. Es que ahora es negacionista de los impuestos.

Es el Hotel California de los Eagles. A ver, no es una canción muy alegre, pero además nos lleva a esta noticia que he leído hoy. España cae al puesto 41 entre los países más felices del mundo. Yo creo que si vais a las fiestas clásicas ochenteras, ese puesto, el 10, el 12, el 1, lo recuperamos.

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1: Me ha encantado ver cómo os veis representados con los emojis. Me han faltado caquitas, eso sí. Mañana a eso de las 8, las 7 en Canarias, vuelvo a estar con vosotros. Continuad con los 40 Classic, que tienen un montón de números uno que ponerte a lo largo de toda esta noche. Adiós.
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Crazy, estamos aquí sintiendo la voz de Steven Tyler, un poco esclavos del amor con Aerosmith. Fíjate. No puede más. Cuando se te va la olla completamente por alguien, de eso iba este número uno. You Drive Me Crazy, te lo acaban de cantar. Y para volvernos locos con todos los números uno que llegan sin pausa, aquí estoy yo contigo, Mónica Ordóñez, un placer, así que entra. Ponte cómodo, ponte cómoda. It's so lovely when it's sunny. Bienvenidos a nuestra chocita nocturna en los 40 Classic. Deja que te dé el sol aquí esta noche, let the sunshine, porque sí. Puedes haber estado hibernando mucho tiempo y de repente, sin esperarlo, empiezas a ver la luz al salir de esa cueva. Si estás así en mitad de una encrucijada, deja tu mente volar, déjala en blanco y contágiate con Milk and Sugar. Bienvenidos.

éxito coreografiado para ti, estirando los brazos, aunque yo hoy, que es miércoles, como hice yoga esta mañana, pues te hablo desde el cielo. Este es el día que me toca subir el micrófono. Luego ya, a lo largo de la semana, va cayendo. Te conté el otro día que mi profesora de yoga es irlandesa y nos lee para terminar una poesía. Hoy ha sido muy bonita, de Mary Oliver, para despedirnos del verano, para empezar el otoño. Se llama The Summer Day, preciosa. Y termina con esta frase que voy a leerte. Primero teacher Mónica y luego traduzco, ¿vale? Dice, tell me what is it you plan to do with your one wild and precious life. Dice, dime, ¿qué piensas hacer con tu única, salvaje y preciosa vida? Si quieres leerla, te la he compartido en mis stories en Instagram. Mónica Ordóñez, guión bajo. Ahí te espero.

Yeah, Taylor Dane, una de las grandes voces femeninas del pop más bailongo de los Estados Unidos a finales de los 80, principios de los 90, y la letra una pasada, ¿eh? Mira cómo empezaba, decía ella, I feel the night explode when we are together. Siento que la noche explota cuando estamos juntos. Uy, atención, peligro. Bueno, pues una de esas relaciones, ¿no?, dominadas por mucha atracción física y sexual, pero en la que ella, pues, necesita saber si detrás de esa pasión existe amor verdadero. Las chicas, siempre igual, ¿no? Bueno, y algunos chicos también, que el cuerpo te dice una cosa, pero el corazón, pues, necesita hoy una confirmación. Y a mí que me encanta, ¿eh?, explorar contigo por las noches todas esas letras, tus números uno en Classic. Hay más. ¿Cómo estás? Que llegan Roxette.

este primer día del otoño, que parece que por el bulevar de los sueños rotos pues le va bastante bien al paisaje que tenemos ya, ¿no? Se acabaron oficialmente las vacaciones, el verano, y entramos de lleno en materia con Secretos, poniéndole banda sonora con ese puntito de nostalgia también que nos ha encantado. Aunque ellos están mirando hacia adelante, ¿eh? Porque acaba de entrar al estudio de grabación para darle forma a sus nuevas canciones, así que hay otoño, pero también temporada nueva para Álvaro Urquijo y compañía. Volvemos a la rutina contigo, los 40 Classic, llévanos contigo, pero ahora con mucha fantasía, ¿eh? Porque si hay que regresar y poner un poquito los pies en el suelo, lo hacemos, pero mejor queriéndonos Mozart, aunque sea por 4 minutos.

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0: You may say I'm a dreamer, but I'm not the only one. ¿Cuántas canciones te han puesto a ti de los Beatles para aprender inglés? Muchísimas, ¿a que sí? Queridos alumnos, os habla de nuevo Teacher Mónica, que ayer abrimos consultorio, nos escribió Loli Fernández. Ella quiere consejos para estudiar, porque le cuesta mucho hablar y escribir. Y mira, tenemos respuesta de un amigo, parece que de Extremadura, es cortador de jamón ibérico, jamón y electrónica. Y mira, me ha entrado un hambre, nada más que de pensarlo. Él recomienda a unos chicos con los que aprende mucho inglés en YouTube, se llaman YouTalk TV. Dice, son de Zaragoza, tienen muchos vídeos donde te enseñan a pronunciar. Dice, entre esto y lo que tú nos vas a enseñar en antena, Mónica. Por supuesto que sí, cuenta con ello. Yo es que mira, hasta pienso y me hablo a mí misma en inglés. Es como que me desdoblo, ¿sabes? Loli, tú acuérdate de lo que decía mi profesor de facultad, de chupar inglés, que eso no falla. Y te voy a dedicar esta canción de Café Quijano, por favor, para ti, la Lola.
1: Se llama Lola y tiene historia, aunque más que historia.

Contigo Bruce Springsteen, que hoy sopla 77 velas, nuestro querido Bruce, así que happy birthday to you. Mira, le sienta el rock and roll mejor que cumplir años, ¿eh? Que acaba de confirmar que tiene dos nuevos discos entre manos, uno de ellos ya ha terminado, así que todavía mucho que contar y cantar. Me encanta, ahí exprimiendo la vida a tope. Y te saludo desde Instagram, Mónica Ordóñez guión bajo, me escribe Ramón 496340. Dice, buenas noches, es muy agradable oírte por la emisora. Oye, pues mil gracias, de verdad. Me has puesto aquí colora. Yo mira, mientras que te lo pases bien. Igual que yo por las noches, pues tengo bastante.

Ahí está la clave. Una canción que cantaron también los Jackson, Gloria Gaynor, Hoy con the Communers. Cuando no puedes, quieres portar, pero no puedes. Por mucho que lo intente, no consigo dejarte, nos cantaba. Estás ahí con dolor, estás ahí con dudas, no puedes continuar con tu vida porque tienes pues una dependencia. ¿Y tú qué dudas tienes? Porque yo te ayudo con el inglés, pero si te hace falta apoyo, pues no sé, con los números, con las matemáticas, tampoco se me dan mal, ¿eh? Aquí estamos para un roto y para un descosido, tú pite por esa boquita. Comunícate, Mónica Ordóñez, guión bajo. Oye, Durán Durán. Ahora en noviembre en España, el día 6. Día 6 de noviembre, Madrid, con los 40 Classic. Maravilla de canción, Ordinary World.

que sí que ha merecido la pena que nos hayamos encontrado un día más, ¿verdad? Aquí en los 40 Classic con el rey de la salsa alimentando nuestro espíritu, que además ya es jueves. Ya mismo te vas de fin de semana. Así que venga, subimos a bordo del cohete de Europe y vamos calentando motores. ¿Te lo has pasado bien? Yo creo que nos lo merecemos, ¿no? Encontrarnos aquí por las noches. Mónica Ordóñez, encantada de estar contigo. Y para lo que necesites, ya sabes, te espero en los 40 Classic entre las 11 de la noche y la 1 de la mañana. Y si madrugas, despiértate con nuestro Morning Box, que también te van a estar esperando con los brazos abiertos y la sonrisa. Te mando un beso, muy buenas noches. A ver quién me acuesta a mí ahora con este subidón que tengo. Subidón de números 1, sin pausa para ti, durante toda la madrugada. Hasta mañana.

es la una, las 12 en Canarias. ¡60 aniversario! 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
2: Son las 2. La